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0: Así, mi gente, saludos, muy buenos días. Estamos tarde, me cogí un taponcito allí. Las personas ya están llegando al Club de Leones, aquí cerca, frente a Residencial, por las cajitas de alimentos que están regalando en el día de hoy. Vaya, que está a tiempo todavía. Levántate tempranito y arranca para allá para que hagan la filita, para que tengan la oportunidad de coger tu cajita. Así que ya lo saben, amigas y amigos, en el Club de Leones frente al Residencial ahora mismo, ya abrieron. No están dando aún las cajitas las empiezan a dar creo que a las 8:30, pero está ya la fila, así que todo el mundo vaya para allá para que vayan haciendo su filita y vayan estando ahí. ¿Están bien? ¿Todo tranquilo? Saludos, buenos días, le habla Rubén Mallorquín, estoy en vivo desde Radio Sol 1090, hoy jueves 28 de mayo, ya terminando este mes. Qué rápido, mi gente, comenzando ya prácticamente, vamos a comenzar el último mes del primer semestre del año. Imagínate tú, esto se ha ido rápido, pero siempre con entusiasmo, con alegría y más que contento y disponible para poder estar aquí con ustedes a esta hora de la mañana. Te saluda Rubén Mallorquín, celebrando mayo, el mes de la radio. Claro que sí, amigas y amigos, y a esta hora de la mañana, ya hoy tenemos muchos temas importantes e interesantes para hablar, pero vamos a lanzar rápidamente a la compañera Jessica López Martínez con los titulares de las noticias.
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0: Y pasamos los micrófonos rápidamente con la compañera Jessica López Martínez. Adelante, Jessica.
1: Gracias, Rubén. Muchas gracias. Muy buenos días para toda nuestra gente. 7:13 en Radio Sol 1090 AM. Oiga, contento, entusiasmado, comenzó otro día. Y hoy pronto llegará el día de mi suerte. Hoy es jueves, pues que hoy sea tu día de suerte. Así es, pues exacto. Mire, a mal tiempo, buena cara. Ay, ay, ay. Las cosas de la vida hay que tomarlas así. Mire, puede ser que hoy usted le llegue el día de su suerte. Puede ser, ¿verdad? Hoy es jueves, hoy es el día de la sorpresa. Hoy es el día de los premios de la lotería. Y por allí hay gente que está millonario. Por allí, sí, con el Powerball que se dio y fue bueno aquí en Puerto Rico para dos personas en estos días. Así que usted tranquilito. Puede ser que hoy sea el día de su suerte, tanto económicamente como en otras cosas, en el amor. También puede ser que sea su día de suerte en su trabajo, puede ser que sea el día de la suerte en la escuela, porque hay muchas personas que ya están prestos para graduarse, así que para todos los graduandos, nuestras felicidades, que la pasen muy bien, disfruten ese esfuerzo que ustedes han logrado durante todo el año y durante toda su vida escolar. Así que para ustedes, para sus padres que estuvieron allí con ustedes, o las abuelitas que estuvieron ayudándole, las tití, ¡ay, las super tití! Para ustedes, nuestro saludo, los tíos también, gente que tenemos a nuestro alrededor, que les han ayudado a todos estos niños, tengan lazos de sangre o no tengan lazos de sangre, esas maestras que se convierten en nuestras madres, que todavía el día de hoy, por lo menos yo recuerdo a muchas, es que todos son tan buenos, para todos ustedes nuestro saludo. Y hay otros que uno recuerda, miren, así, uno en una acera y el otro en la otra acera. ¡Oh, mister! ¡Adiós, Missy! Para todos ustedes nuestro saludo. Oiga, vamos por aquí, rapidito, a lo que vinimos. Jueves 28 de mayo, tómese la pastillita, sí, hoy sí, porque estamos tarde, tómese la pastilla. Jueves 28 de mayo del 2026, y qué tenemos por aquí, mire, ve, ya acaban de decirme por aquí, los 200,000 del Powerball cayeron otra vez en Puerto Rico, así que para que usted vea, que ve que sigue siendo el día de su suerte. ¿Qué usted compraría con ese dinerito? Ah, yo lo sé. Bueno, vamos rapidito, hoy, ¿qué tenemos para hoy? Además de que es jueves, mire, hoy es el día número 148 de este año no bisiesto. Faltan 217 días para finalizar el año, primavera en el hemisferio norte y otoño en el hemisferio sur. Hoy es el Día Internacional del Juego. ¿Usted recuerda qué bonito era el jugar, el salir con sus amiguitos, con sus vecinitos? ¿Y qué usted jugaba? ¿Qué usted hacía? Estos juegos que siempre uno recuerda y quiere, ¿verdad? Compartir con los demás amiguitos, ya sea al aire libre, o sea un juego de arte, o un juego de vida cultural. Estos juegos que están de acuerdo a la edad de cada uno de los niños. Pues mire, hoy es el día de internacional del juego. Así que así sea con una manguera y echar agua hacia arriba y que caía como si fuera lluvia. Hay gente que jugaba a tantas cosas, hasta con las hojas. Hacía un rotito en la tierra, un huequito, y usted tiraba por allí la bolita esta para poder disfrutar esos momentos. Así que hoy es un buen día para que usted lo comparta con sus hijos, con sus nietos. ¿Y sabes qué? Ahí hasta tú también, no te hagas. Que a todos nos gustan estas cositas, así que nos hace recordar, y recordar es vivir. Oiga, hoy también es el Día Internacional de Acción por la Salud de las Mujeres. Ay, qué mucho nos descuidamos, así que hoy es este día para poder crear conciencia y hacer frente a las diversas enfermedades y padecimientos que sufren las mujeres y en muchos casos que se pueden prevenir. Así que hoy es este día en el cual la Red Mundial de Mujeres por Derechos Sexuales y Reproductivos también se unen a este Día de Acción para hablar sobre temas, enfermedades que hoy afectan a la población femenina mundial. Lo más preocupante y lo más recurrente, las causas de muerte en las mujeres que cobran la vida cada año. Así que mire, hoy es un día interesante para usted realizarse todas las pruebas de salud que sean necesarias para que usted esté bien. Vaya a su médico, pídale esas órdenes médicas para usted poder realizarse esos exámenes. Mire, y es el Día Internacional del Síndrome de Treacher-Collins. Ajá, este día es con el objetivo también de crear conciencia y visibilizar a las personas que padecen esta rara enfermedad para que puedan tener una mejor calidad de vida. ¿Y en qué consiste el síndrome de Treacher-Collins? Esto es una enfermedad rara a causa de una malformación del cráneo facial congénita que afecta a 2 de cada 100,000 nacimientos y provoca problemas en 4 de los 5 sentidos. Este síndrome también se le conoce como disóstosis mandibulofacial. Así que para que usted vea, es esta enfermedad que es rara, pero crea toda esta condición, mayormente en la cabeza. Nacen sin pómulos, con falta de una o dos o ambas orejas, la mandíbula no les crece, tienen la faringe muy estrecha y en ocasiones también nacen con el paladar abierto, lo que les confiere un rostro muy característico y les ocasiona diversos problemas oculares, auditivos, digestivos y respiratorios, entre otros. Así que para que usted vea todas estas situaciones. Mire, y hoy, como se ha dicho, hoy es el Día Internacional de la Hamburguesa. Día Internacional de la Hamburguesa, así que buen provecho para todos los que hoy van a disfrutarla. Además, es el Día Mundial del Hambre, el Día Mundial del Cáncer en la Sangre. Hay muchas cosas, Día Internacional de la Higiene Menstrual, Día Mundial del Perro sin Raza. ¡Ay! Estos satitos hermosos que nos dan tanta y tanta felicidad porque son nuestros perritos queridos y más si son rescatados. Y hoy es el Día Nacional de la Nutrición. Ay, ay, ay, ¿qué nos están queriendo decir? Bueno, 7:21, vamos rapidito a algunos de estos titulares que ya se está acabando el tiempo, la pastillita, pero mire, para adelante. Polvo del Sahara mantiene condiciones brumosas sobre Puerto Rico, se lo estuvimos advirtiendo. En Loíza, un incendio consumió un negocio y por allí hubo otra renuncia, una renuncia del presidente de WIPR, y ya está un nuevo presidente al mando. Vamos ahora rapidito a las noticias locales.
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1: A las 7:22, incendio consume negocio en Piñones. Al momento no se reportaron personas heridas o afectadas por el humo. Así es que un fuego se desató en la madrugada de hoy jueves en el de Junior, ubicada en el sector Piñones de Loíza. Las autoridades se movilizaron al lugar y lograron extinguir el siniestro. Procederán a investigar el origen. Al momento no se reportaron personas heridas o afectadas por el humo. Como medida preventiva, la PR 187 se encuentra cerrada al tránsito en esa zona, por lo que se exhorta a los conductores a utilizar rutas alternas. Estaremos ampliando esta noticia, caramba, Loíza y todos estos pueblos, ¿verdad? Pues están bien afectados con tanta situaciones, pero principalmente el pueblo de Loíza. Miren, esta semana póngase usted a contar cuántos crímenes están ocurriendo en Loíza, cuántas situaciones feas y fuertes en Loíza, y ahora pues mire, la palmita de Junior también pues tuvo esta situación de este incendio. Oiga, y escuche lo siguiente, el Supremo acoge la querella de ética contra Verónica Ferraioli. El Tribunal Supremo de Puerto Rico acogió una querella ética contra Verónica Ferraioli, directora ejecutiva del Distrito de Convenciones y esposa del secretario de la Gobernación, Francisco Domenech. La controversia surge por la representación legal que Ferraioli continuó brindándole al secretario de Salud, Víctor Ramos, en un caso civil relacionado con expresiones durante la pandemia, aún después de ambos ocupar cargos de gobierno. Según se alega, la funcionaria no solicitó una dispensa para continuar con dicha representación, lo que podría representar un conflicto ético. El Supremo le dio hasta el 2 de junio para responder. Así que mire, estaremos ampliando esta noticia. Y escuche lo siguiente, yo te lo dije que iba a llegar el día de tu suerte. Pues sigue la buena racha, el premio de los $200,000 del Powerball cayó en Puerto Rico. Un residente de nuestra isla resultó ganador de un premio secundario correspondiente al sorteo celebrado ayer, 27 de mayo, del Powerball con Power Play. La persona que tuvo la suerte obtuvo la cantidad de $200,000, de acuerdo al portal oficial de la lotería estadounidense. Los números ganadores fueron, ve, ay, Rubén, justo cuando Rubén no jugó. Pero mira, Rubén, si estos hubieran sido los números que tú jugaste o que hubieras jugado, escucha lo siguiente: el 5, el 14, el 21, 31, 51 y el bolo rojo número 13. Mientras el jackpot para el sorteo del sábado se eleva, para el sábado, Rubén, $172 millones. Así que mire, ya usted sabe, tiene la oportunidad. No se llevó los de ahora, pero posiblemente puede ser que los del sábado sí. Así que vamos a ver. Ay, ay, ay. Oiga, 7:25 en Radio Sol 1090 AM y continuamos con nuestras noticias locales. Renuncia el presidente. Escuche bien, el presidente de WIPR nombran a David Reyes como sucesor. Él fungirá como presidente hasta el 31 de mayo. Así que la gobernadora Jennifer González Colón agradeció el trabajo realizado por Luis Rodríguez Díaz al frente de la Corporación de Puerto Rico para la Difusión Pública, luego de que este anunciara su renuncia efectiva el próximo 31 de mayo para continuar con aspiraciones personales relacionadas al servicio público desde la vía electoral. Ya usted sabe lo que quiere decir. Tras la salida de Rodríguez Díaz, la Junta de Directores de WIPR realizó una vista pública y seleccionó de manera unánime al periodista David Reyes como nuevo presidente de la Corporación Pública. Así que durante su gestión en WIPR concretó varias iniciativas, entre ellas un acuerdo con Guapa Televisión para transmitir parte del programa del canal público a través de la plataforma, ampliando así el alcance de los contenidos hacia la diáspora puertorriqueña en los Estados Unidos. Así que miren, enhorabuena, uno se va, bien que logre sus objetivos personales y sus, ¿verdad?, sus metas, y ya ahora enhorabuena, pues está David Reyes Vázquez, el periodista. Así que la Junta de WIPR eligió por unanimidad al periodista David Reyes como nuevo presidente de la corporación, así que conocemos su trabajo, conocemos su humildad, oiga, su profesionalismo, así que enhorabuena. Precisamente en el mes de la radio, que estamos hablando de las comunicaciones, tener ese ascenso es una buena noticia y sobre todo una justicia para este reportero, que quienes conocen la trayectoria de este reportero saben su trabajo, saben su labor, su trayectoria, bueno, todo el valor de profesionalismo que tiene este hombre y que ha estado frente a las noticias en ese canal por muchos, muchos años. Así que enhorabuena. Esperamos que ahora sí pueda más oportunidad a los programas o canales de locales, que eso es lo que queremos, es reforzar más apoyando lo nuestro. 7:28 por Radio Sol 1090 AM. Oiga, escuche lo siguiente, más de 3.900 familias comenzarán a recibir ayudas automáticas mientras se abre el proceso de solicitudes al subprograma de crisis de energía. Esto a través de ADCEF Digital. Esta iniciativa busca apoyar a hogares elegibles con atrasos en el servicio eléctrico mediante ayudas directas y procesos más accesibles para las familias que los necesiten. Así que mire, a partir de ayer, 27 de mayo, a través de la aplicación ADCEF Digital, y va a estar permaneciendo abierto hasta el 30 de septiembre del 2026, y obviamente sujeto a disponibilidad de fondos. Si se acaba, imagínese alguien que deba $4,000 o $5,000 de luz, pues se va a ir más rapidito ese incentivo o esa ayuda. Así que vaya a mi página de Facebook, Noticias Alta Perfil, busque la noticia que está allí, está allí. Y si no, mire, vaya usted mismo con el teléfono que usted tiene y busque la aplicación o busque la página, ya sea del Departamento de la Familia o de ADCEF, ADSEF. Así que importante. Y si no, mire, vaya a la oficina del Departamento de la Familia, que se supone le den la orientación. Oiga, vamos a continuar 7:29. Y una última noticia, yo sé que verdad que tenemos que seguir, pero déjeme decirle, van a devolver unos cheques, van a archivar sobre 1.300 casos por el fraude de PUA. Esto es increíble. Así que para que usted vea, para el que se lo robó, pues está de fiesta. O para el que lo aplicó sin tener el beneficio, pues dicen, ah, perfecto, ya no me van a investigar. Pero ¿sabes cuánta gente se quedó sin ese beneficio necesitándolo? Es increíble. Y ahora, pues mire, por allí nos indican que van a archivar miles de casos por fraude al PUA, 1.300 casos, y van a devolver los cheques. Así que cachín, cachín. 7:30, vamos rapidito a nuestras noticias nacionales.
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1: Siete con 7:30 en Radio Sol 1090 AM, y escuche lo siguiente. La Fiscalía de Connecticut investigará el juego de Roblox que simula el tiroteo de Sandy Hook. El fiscal general de Connecticut, William Tong, mostró imágenes de la plataforma de videojuegos en la línea Roblox que parecía simular un tiroteo dentro de la escuela primaria Sandy Hook, la masacre que se produjo el 14 de diciembre del 2012 en la escuela de Newtown, Connecticut, dejó 20 niños y 6 adultos muertos. Recordamos que muchas personas toman estos juegos como simulación, pero también como práctica para realizar estos actos tan desagradables y mortales. 7:31, escuche lo siguiente. Los republicanos van ganando la guerra de redistribución de distritos con 10 escaños de ventaja sobre los demócratas. La batalla que se libra de costa a costa para obtener ventaja de elecciones de noviembre mediante la manipulación partidista de los distritos electorales está llegando a su fin, y los republicanos están a punto de terminar con una hasta 10 escaños de ventaja sobre los demócratas solo gracias a la redistribución de distritos. El Partido Republicano indicó que la contienda el año pasado en Texas, modificando los límites de distritos electorales de la Cámara de Representantes con la esperanza de mejorar las posibilidades de sobrevivir a una posible victoria demócrata este otoño, a lo que los demócratas respondieron, mire, que es trascendental la decisión de la Corte Suprema. El mes pasado se debilitó uno de los pilares restantes de la Ley de Derechos Electorales del 1965, impulsando aún más los esfuerzos de redistribución de estos distritos en el sur. Así que el fallo llevó a varios estados controlados por los republicanos a cambiar las fechas de las elecciones y eliminar distritos con una importante población afroamericana. Así que esas medidas podrían ser una gran ventaja para proteger la escasa mayoría del presidente de la Cámara de Representantes, Mike Johnson, de cara a cara con las elecciones de mitad de mandato. Oiga, y continuamos con más de nuestras noticias. Vamos ahora a la las noticias internacionales.
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1: A las 7:33 en Radio Sol 1090 AM, un disidente chino escapa en bote inflable y queda detenido en Corea del Sur tras huir por el mar. Así que un disidente chino de nombre Dong Wanping llegó a Corea del Sur tras escapar de China en un bote inflable y pasar más de 30 horas en el mar. Este es el cuarto intento de fuga del ex policía y activista que busca reunirse con su familia en Canadá tras años de cárcel en China. Triste esta situación, bien lamentable. Cuatro veces ya tratando de huir y pues vuelve a ser capturado. Oiga, y continuamos con más de nuestra Radio Sol 1090 AM. Oiga, y escuche lo siguiente aquí: el ejército de Colombia despliega soldados en Guaviare tras enfrentamientos entre grupos armados. Así que soldados de Colombia se desplegaron este día de ayer miércoles en el departamento de Guaviare luego de que se registraran enfrentamientos entre grupos armados que ponen en riesgo la vida de los civiles. El despliegue se concentra en la zona rural de San José de Guaviare, la capital departamental, donde los uniformados buscan proteger la población civil, fortalecer la seguridad, preservar el control territorial y asegurar el respeto por los derechos humanos y el derecho internacional humanitario. 7:35, vamos ahora a saber cómo estarán las condiciones del tiempo para hoy.
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1: A las 7:35, oiga, se les estuvo advirtiendo, polvo del Sahara mantiene condiciones brumosa sobre Puerto Rico. Por eso es que el Servicio Nacional de Meteorología informa que esta concentración de polvo del Sahara va a continuar afectando a Puerto Rico desde hoy jueves, sí, provocando cielos brumosos y visibilidad reducida en algunos momentos del día. Las condiciones del tiempo permanecerán entre variablemente soleadas y brumosas, con temperaturas máximas cercanas a los 89 grados Fahrenheit y niveles de calor limitados para los pueblos costeros. Además, se empeoran los vientos del este de 10 a 15 millas por hora, con ráfagas que podrían alcanzar las 25 millas por hora. Aunque el ambiente estará mayormente seco por la presencia del polvo del Sahara, en horas de la tarde podría desarrollarse lluvias pasajeras y tronadas aisladas sobre sectores del interior y oeste de Puerto Rico. La probabilidad de lluvia se mantiene un 40%. Oiga, usted, para el área sur de Puerto Rico se espera un día mayormente soleado y brumoso, con posibilidad de chubascos aislados durante la tarde. Como mencionamos, también podrían registrarse aguaceros moderados en sectores rurales de Yauco y adjuntas. Así que usted, si llega la lluvia, mire, bendición, es una bendición, así mismo es, porque así, pues, esta situación del polvo del Sahara, pues, se disipa un poco para esa área, porque es mucho. Vamos por aquí a mencionarles rápidamente, antes de irnos, el total de alérgenos en nuestra área, que además del polvo del Sahara, están las esporas de hongos en su nivel moderado. El polen de árboles también está presente en su nivel moderado. La clave del manejo de su asma y las alergias es el uso de los medicamentos y minimizar la exposición a los desencadenantes mediante el uso de purificadores de aire con filtro EPA mientras duerme. Y si no, mire, usar la mascarilla durante el día. Oiga, mi gente, yo me despido en este momento, son las 7:37, deseándoles un buen día, un excelente jueves, y recordándoles que pueden seguir nuestras noticias en la página Noticias Alto Perfil, así también apoyando a todo lo que tenga que ver con las presentaciones, actuaciones y todo lo que verdaderamente es arte, puro arte, con Tercera Llamada. Y a Rubén Mallorquín, obviamente. Y quiero saludar, ayer estuve en un supermercado por aquí cerquita y El nombre no se lo pregunté porque estábamos pidiendo por ahí cositas, pero mire, saludos a ese señor maravilloso que me reconoció por la voz y me escucha, le encanta nuestra noticia, así que a toda nuestra gente, mire, muchas gracias, gracias por ese cariño, gracias por ese apoyo. Si usted supiera lo que significa para mí cada vez que alguien dice que le gusta nuestras noticias, mire, eso no tiene precio, así que gracias por ese cariño, por sus oraciones y sus buenas intenciones, así que eso es lo que nos hace sentirnos bien con nuestro trabajo, así que para todos ustedes, muchas bendiciones, excelente día, gracias Rubén, disfruta, disfruta Rubén.
0: María, qué alegría. Jessica, gracias, gracias, gracias. Vamos a disfrutar, pero pues no jugué el día que se pegó el numerito que se supone, pero pues ahí vamos. Que, oye, qué puntería, mi gente. Esto está el carajo. Bien, amiga, amigo, era la compañera Jessica López Martínez a esta hora de la mañana. Recuerde que debe entrar a la página en Facebook Noticias Alto Perfil para que te enteres de todo lo que está aconteciendo en y fuera de Puerto Rico, curiosidades, notas diferentes, positivos, salud, de todo un poco. Allí lo consigues en Facebook Noticias Alto Perfil. Seguro que sí. 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Bien, amigos, y les recuerdo que ahora mismo, mira, y dicen que la fila bajó, así que ve para allá ahora. Ahora mismo están en el Club de Leones, aquí frente al residencial, están entregando los alimentos, cajitas de alimentos. La entrega es una caja por hogar. Eso es ahora mismo que está ocurriendo aquí en el Club de Leones frente al residencial en San Germán, cerquita al Coliseo Arquelio Torres. Allí está. La filita ya está bajando porque lo acomodaron dentro del lugar, pero obviamente se va a hacer fila. No es que esto va a llegar así a las millas. Hello, no va a ser así. Imposible que sea así. Pero que hay espacio, así que vayan para allá. ¿Qué debes llevar? Debes llevar una identificación con foto, un recibo de agua o luz, eso es para verificación de la dirección. Firmar al entregar y saber que te pueden tomar foto o video al entregarte la caja, y eso es parte de los requisitos que le hacen a nivel federal, ¿verdad? Este tipo de alimentos y demás. Así que ya lo saben, amigas y amigos, las cajitas de alimentos se están entregando en este momento. Vaya para allá, no te quedes sin tu alimento, claro que no. Ve cogiendo y te quedas con tu cajita. Así que ahí estamos. Muy bien, hacemos la pausa, regreso enseguida con más.
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2: Ahí estamos, mi gente, seguro que sí, amigas y amigos de Radio Sol 1090. Son las 7:45 minutitos en la mañana. Bueno, señoras y señores, mira, tengo por aquí los alimentos vencidos que puedes consumir sin ningún riesgo para tu salud. O sea, por ejemplo, se acaba, ¿verdad?, la fecha que dice el empaque. Y digo, y si están también en buen estado y en nevera o cosas así, claro está. Porque si tienes ya cosas feas, pues no te lo vas a comer, obviamente. Pero hay una que aunque estén vencidos, puedes comer. Por ejemplo, el yogur natural o de sabor se consume hasta una semana después de su fecha de vencimiento, siempre y cuando esté correctamente conservado en la nevera. O sea, que dura una semana adicional. La salchicha alemana, bueno, eso es embutido. La salchicha alemana, esa salchicha que tú compras en el mercado que es bien grande, que son como bien grande, que hacen por ahí sándwiches de ella, pues eso. Entonces, que siempre y cuando haya sido correctamente elaborada, se conservan hasta 10 días después de su fecha de caducidad. La pasta fresca que esté envasada en atmósfera protectora o modificada debe ser antes cocida, pero se puede consumir después de su fecha de vencimiento. La pasta fresca, exacto, de su vencimiento. Mira, los huevos también, fíjate. Los huevos también se pueden consumir. Los huevitos frescos enteros se conservan en la nevera hasta 21 días después de la fecha de caducidad. Mira qué bien. Eso me gustó, muy bien, no se pierde. La leche de larga conservación o pasteurizada puede conservarse en buen estado hasta un mes después de su fecha de vencimiento. El café, siempre y cuando el envase esté sellado, que esté cerradito, se puede utilizar después, ¿verdad?, de su fecha de expiración. Las cremas y los purés en envases de cartón, oye, mira, sí, son conservados, se pueden utilizar después. Se mantienen en buen estado durante algunos meses después de la fecha de caducidad, siempre que el empaque esté cerrado, que no tenga un boquete ni un roto. Los productos congelados, estos pueden consumirse meses después de la fecha de caducidad indicada en el envase. Los alimentos enlatados como el garbanzo, atún, maíz, la corned beef, estos productos de lata, se pueden consumir hasta un año después de la fecha de vencimiento, siempre y cuando hayan estado en un lugar seco. Hay que tener cuidado, tanto como un año, ¿verdad? Pero pues, eso es lo que dice ahí. Las especias se pueden consumir hasta 6 meses después de la fecha de caducidad. Dura un montón. La harina puede consumirse hasta 6 meses después de su fecha de caducidad, porque la conservación en envase hermético la mantiene en óptimas condiciones. La barra de chocolate, qué rico. Dice que pierde un poco el sabor, pero se puede utilizar de manera segura hasta 2 años después de la fecha de caducidad. Los quesos, mira esto, de pasta dura pueden conservarse en buenas condiciones durante 10 meses, mientras que los quesos de pasta blanda suelen mantenerse apenas alrededor de 10 días después de la fecha de caducidad. Antes de consumir cualquier queso, es importante revisar que no tenga un olor, un olor amarillento o señales de deterioro, un olor más amarillento, no sé qué significará eso, ¿verdad? Las galletas, siempre y cuando se conserven en su envase o paquete cerrado, también se puede consumir. Así que ahí YouTube tiene, amiga y amigo, los alimentos que se pueden consumir seguro después de su fecha de vencimiento. Es por algunos días, ¿verdad? Algunos por unos meses, 2 o 3, hasta más de 1 año. Pero ciertamente es una ventaja, ¿verdad? En el momento que usted necesite X o Y cosas, pues mire, allí lo tiene. Bueno, amigas, amigos de Radio Sol 1090 AM. Son las 7:49 minutitos de la mañana. La Lola, ¿se van a graduar en el Coliseo Arquelio Torres? ¿Sí o no? Yo tengo entendido que sí, aparentemente sí. Hubo un problema primero porque estaban perdón. Porque estaban teniendo problemas con la electricidad en el Coliseo. Aparentemente se arregló, ¿verdad? Aparentemente se arregló. Así que por ese lado, pues, estamos bien. Vamos chévere. Bueno, hacemos la pausa a esta hora de la mañana. Regresamos enseguida con más.
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para acompañarte a esta hora de la mañana a través de WCL 1090 Radio Sol de San Germán para todo el suroeste de Puerto Rico y las redes sociales para el resto del mundo. Estamos live ahora mismo a través de WSol Radio, W Radio Sol en Facebook y también de Rubén Merquín, nueva página. Estamos ready to go. Buenos días, Petra Pérez. Saludos, Minerva Hernández. Muy buenos días, Libe Acosta. Buenísimos días para todos ustedes. Gracias por estar en sintonía de Radio Sol 1090 AM. Ya finalizando mayo, mes de la radio. Ya finalizando el mes donde nos celebramos, claro que sí, donde nos celebramos nosotros mismos. Miriam Cancel, buenos días. Minerva Hernández, buenos días. Ave María, Minerva está ejercitándose en Laja, muy bien. Eso es importante. Así que estamos ready, mi gente, para acompañarte como siempre, para poder estar con ustedes. Amén, Lisbeth. Inés Ramírez, buenos días, saludos. Bueno, mi gente, ¿qué hay para hoy? 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Muchas gracias, Lisbeth. Muchísimas gracias. Ya estamos en lo último de mayo, mes de la radio. Hoy va a haber hoy un programa especial en la tarde, desde las 6 de la tarde por Radio Sol 1090. No se lo pierda, eso va a ser hoy. Hoy jueves, desde las 6 de la tarde, un programa especial por aquí por Radio Sol para todos ustedes. Así que deben estar bien pendientes. Buenos días, Eneida Peña. Saludos. Llegué a saludar. Bueno, mi gente, pues mira, voy a empezar con algo positivo, con algo bonito, con algo lindo, ¿por qué no? Claro que sí. Ay, espérate. Bueno, vamos a dejar eso para ahorita porque se me cayó. Ahorita le enseño esto, ¿está bien? Se me cayó. No importa, Fernandito, el haber buenos días. No importa. Yo lo recojo ahora y lo hablo con ustedes. Bueno, mi gente, cosas pasando que tenemos que hablar, ¿verdad? A nivel local y demás. Voy a tocar un temita que no pude tocar en los pasados.

Y él, con aparentemente con los papeles, él mismo dice que tenía los papeles al día, pero le estaban solicitando que se fuera del lugar porque el gobierno no quiere a nadie vendiendo en la carretera. Y él decía, pero espérate, yo tengo permiso del dueño del terreno, yo tengo mis permisos al día, yo no tengo por qué irme. Pues mira, bregaron con él, lo sacaron al muchacho, eso fue en Cabo Rojo, en la hacienda de Cabo Rojo. De hecho, la ley dice, o dispone, mi gente, disculpen, o dispone la ley que si el dueño del terreno te da permiso, tú puedes vender. No es en la orilla pegada a la carretera, pero pues en esa área de la carretera, ¿por qué no? Claro que sí, María Hernández, buenos días. Pero, pues, entre una cosa, aquí ustedes cambian las leyes y nadie se entera que las leyes cambian, o nadie se entera que modifican las leyes que lamentablemente afectan tanto al pueblo, a ustedes, ¿verdad? A nosotros, a todos nosotros. Y al muchacho, pues lo sacaron. Él está allí buscando la forma de permanecer y demás. Este joven que vende verduras y frutas en la carretera, en la hacienda de Cabo Rojo. Pero el alcalde de Cabo Rojo hizo unas expresiones. Dice por aquí, las expresiones autorizadas del alcalde de Cabo Rojo, Jorge Morales, en relación con el proceso de remoción de puntos de venta ambulantes en la Puerto Rico 100, que es la carretera de Cabo Rojo. Nerida Velázquez, buenos días. Dice a Wilda, claro, el proyecto Esencia, limpiando todo París, favor de ellos. Sí, posiblemente es eso mismo, limpiando la carretera de gente necesitada para vender, porque tal vez los ricos que pasan por ahí no quieren ver ese tipo de cosas. Eso puede ser, mi gente, uno nunca sabe. Ya a esta altura uno no duda nada, a esta altura. Bueno, dice por acá, el alcalde dice, expreso mi solidaridad con los pequeños comerciantes que han recibido notificaciones relacionadas al cese de operaciones y remoción de estructura dentro del área de servidumbre de la carretera PR-100 como parte de un proceso encabezado por el Departamento de Transportación y Obras Públicas. Esta situación responde a requerimiento y disposición legal y reglamentación aplicable a vías estatales como parte de los trabajos de construcción, mejoras de infraestructura y proyectos de seguridad vial que estarán desarrollándose en esta importante carretera de nuestro municipio. Reconocemos que esta situación representa un reto para varias familias caborrojeñas que por años han dependido de estos espacios para llevar sustento a sus hogares. Por tal razón, desde el municipio autónomo de Cabo Rojo se estableció comunicación con las agencias correspondientes y se evaluaron alternativas que pueden servir de apoyo a los comerciantes afectados. Nuestra administración sostuvo conversaciones con las agencias estatales correspondientes con el propósito de salvaguardar los negocios de las familias caborrojeñas y procurar alternativas viables dentro del marco legal aplicable. Durante el día de hoy sostuve comunicación directa con el secretario del Departamento de Transportación con el objetivo de encontrar alguna solución a esta situación y lograr alternativas que puedan beneficiar a nuestros comerciantes. Esperamos próximamente poder compartir noticias positivas para todas las familias impactadas por este proceso. De igual forma, el municipio no descarta identificar espacios municipales que pueden ser utilizados conforme a la reglamentación aplicable para ofrecer oportunidades temporeras o permanentes a comerciales afectados por este proceso. Reiteramos nuestro compromiso con el desarrollo económico de nuestra gente, el cumplimiento de la ley y la protección de proyectos de infraestructura importantes para el presente y futuro Cabo Rojo. Virgen Caseno, buenos días. Pulpo, buen día para ti y para Negro, buenos días. Ay, mi madre. En otras palabras, que se va en punto y se acabó. Ahí no hay nada, ¿verdad? Diferente a eso, básicamente eso, pues que se tienen que ir porque así dice la ley. Ah, caramba, yo pensaba que iba a ser diferente. Mire, mi gente, por allí se escribió que fue, que están buscando, que es para limpiar el polo de Esencia. Uno nunca sabe, señores, que estén desplazando a los que están trabajando, ¿verdad? Honestamente, yo pensaba que el alcalde iba a ser más proactivo. Con mucho respeto le digo al señor alcalde que pudo haber tal vez hablado más enfático, como que mira, no los vamos a sacar, tal vez que se echen un poquito más para allá atrás, pero una vez tú tienes un punto de venta, mi gente, lo cambian. La gente no va, por lo general, no siempre tienen éxito. No siempre tienen éxito. Tú cambias las cosas y lamentablemente la gente, pues, eso es así, mi gente. Eso es así. También saludos para Janet y Ariel, que están escuchando. Janet, Ariel, saludos. Así que, mi gente, lamentablemente está ocurriendo esto. Eso se llama desplazamiento. ¿Usted no sabía eso? Desplazamiento. Cuando por alguna

razón, ¿verdad? Las autoridades comienzan a echar a un lado a las personas que no tienen el mismo poder de tomar decisiones o control y los van sacando del lugar de donde están, posiblemente para darle paso a otras cosas más grandes. Ay, Virgen Santa. No, si esto está de verdad, que esto es una cosa terrible. Terrible, terrible, terrible. No sé qué va a pasar con esto, mi gente. Puerto Rico está cambiando mucho. Puerto Rico está tomando unas decisiones que pueden tomarse con pinza o que deben tomarse con pinza. Y que deben tomarse con cuidado. Que son preocupantes, sin lugar a dudas, son preocupantes. Son unas decisiones que nos preocupan, no por el hecho de que haya gente o no vendiendo en la carretera. Ese no es el punto, mi gente. No se trata de eso. Se trata precisamente de que son personas que se dedican a eso y que viven de eso. De las ventas en la carretera, ¿verdad? Miriam Cruz, buenos días. Y no está fácil, mi gente. No está fácil. Y es bien peligroso. Es bien peligroso. Estas acciones que parecen sencillitas, pero no necesariamente pueden estar trayendo otro tipo de, ¿verdad? De. Ya veremos qué pasa, mi gente. Pero les digo algo. Ustedes, el pueblo, son los que tienen la última palabra. Ustedes son los que tienen o tenemos, ¿verdad? Me incluyo también. El poder de cambiar las cosas a favor o en contra. Yo personalmente creo que con la economía tan mala que hay en Puerto Rico, lo difícil que está la calle ahora mismo va a ser nefasto para estas personas que los saquen de vender cosas en la calle, porque ciertamente no están las cosas como para tú cerrar negocio establecido y máxime con permiso. No estamos para eso, honestamente no estamos para eso. Y es una pena que se estén tomando estas decisiones. Se entendía, ¿verdad?, que el Partido Nuevo Progresista es un partido demócrata, ¿verdad?, porque eso es lo que se entiende, ¿verdad?, que que cree en la democracia, debo decir, que cree en la democracia, ahora sí, que es un partido que cree en el desarrollo y demás, ¿verdad? Nos sorprenden estas decisiones que se toman, que pueden afectar muchísimo, ¿verdad?, y que tienden a ser decisiones que se toman en países con otro tipo de estructura política, vamos a decirlo así. Eugenio Ayala, buenos días también para ti, muchas gracias. Así que nos sorprende, vuelvo y repito, son decisiones que no las entendemos y que afectan a mucha gente, a los políticos del área, ¿verdad? El deber del político siempre va a ser, o debería ser, sacar la cara en pro del pueblo, no, aunque sea ley, mi gente. Yo creo que los políticos debieron haber levantado la voz y decir, bueno, pues si esa es la ley, me parece que la ley no está bien y hay que enmendar algo de la ley para no sacar a mi gente que está viviendo y se la está buscando de esta forma. Creo que debieron haber tomado otra acción y no simplemente decir, bueno, pues que es ley, vamos a ver qué hacemos. No sé, me parece que sí. Una persona escribió por aquí, fíjate, un punto interesante. Dice que identifiquen algún lugar que se convierta en un mercado urbano o tipo food truck park, como por ejemplo la calle donde están ubicadas las fábricas detrás del centro de convenciones o al lado de una farmacia allá en Cabo Rojo. Me parece también que es una buena alternativa, pero vuelvo y repito, una vez tú cambias el punto de vender tus cositas que tú tienes ya tu clientela, es difícil poder estar en otro lugar. Es preocupante, mi gente, porque el miedo a este tipo de acción se le tenía a los partidos que son más de izquierda. Vamos a hablarla clara, mi gente, vamos a hablarla clara, es una realidad, hablar claro. Este tipo de acción y de ley, pues se le identifica más con partidos que son de izquierda, que uno dice, esa gente son bien malos, mire, esa gente hacen lo que les da la gana, te sacan, te de esto, que toman la decisión, te quitan las cosas tuyas, bla, bla, bla. Y verdad que sí, no lo estoy diciendo yo por relajo, es una realidad, eso es lo que hay en la mente de la gente, que este tipo de acción va más, ¿verdad?, a otro tipo de
ideología política. Y estamos viendo, ¿verdad?, que pues, están pasando cosas que no se esperaban dentro de un marco democrático que hay en Puerto Rico. Así que vamos a ver qué pasa. Silvia Rodríguez, buenos días. Neida Peña, buenos días, Neida. Vamos a ver qué ocurre, qué sucede y qué acontece, amigas y amigos, con esta noticia. Me parece muy mal y muy nefasto, muy triste que estas familias pierdan, el pan de cada día. Lamentable por demás. Mari Santana, buenos días, saludos. Muy, muy lamentable. Bueno, señores, usted sabe que yo trabajo y brego la arte y demás. Está pasando algo, señores, escúchate esto. Está pasando algo que yo no sabía, me enteró ayer y me pareció también bien fuerte, y es que usted sabe que la inteligencia artificial recrea lo que tú le pidas. Si tú le pones una foto de una persona, la inteligencia artificial pone en movimiento esa foto, lo hace hablar. Si tú le pones voz de esa persona, a la inteligencia artificial te habla como si fuera... Saludo igualmente para ti, Mari, lindo Juernes. Juernes, de a puntito de... la inteligencia artificial hace y te hace el video como si estuviese hablando esa persona contigo, con la voz y la cara. Y si tú le describes más o menos el comportamiento, también te limita. La inteligencia artificial recrea lo que tú quieras, pero está ocurriendo una situación que me parece fuerte. Y es que están reviviendo y recreando a Luis Raúl, el comediante, el artista Luis Raúl. Lo están reviviendo, mi gente, nuevamente. Lo están reviviendo a través de inteligencia artificial para hacer un show de comedia. Yo no lo sabía, me entero porque leo lo que le voy a leer yo ahora. Rosalina Marrero, una conocedora de este ambiente y demás, ella vio la noticia, le estuvo fuerte y escribió: wow, no puedo creer lo que estoy viendo. Ver a Luis Raúl revivido por la inteligencia artificial, montado en la guagua en la que llegó al hospital manejando y de donde salió fallecido. Me parece una falta de respeto inmensa a su memoria. Y lo de la guagua me consta porque en su gravedad fui al hospital Pavía en Atorrey y al entrar al estacionamiento me topé con su guagua allí estacionada y eso me impresionó. Llegó guiando, pensé entonces. Respecto al productor y a los talentos que participan en esta producción, pero esta vez no aplaudo lo que están haciendo. El legado de Luis Raúl se puede celebrar de mil formas. Hasta un video que sale espontáneamente en las redes sociales es un tributo a su genialidad en la comedia. Pero traerlo de vuelta en una promoción diciendo "estoy vivo, ca", que era una frase que él decía mucho, me revuelca el estómago. Si hubiera sido una sorpresa dentro de un show, lo podría pasar. Vender un show así es una falta de respeto. Está fuerte, mi gente. Está fuerte, señores. Está bien fuerte. Verlo, recrearlo, realmente sí es fuerte. Yo creo, en verdad, en lo nuevo y todo eso, pero yo también lo vi, me pareció también bien fuerte. Hay mucha crítica a través de las redes sociales a este tipo de comportamiento que realmente pues llama la atención, es fuerte. El productor del evento no se queda callado. El productor del evento habla, levantó su voz, dice: ante la crítica y cuestiones y cuestionamiento que ha generado el anuncio del espectáculo que recreará digitalmente a Luis Raúl mediante inteligencia artificial, el productor José Pepe Dueño defendió públicamente la propuesta y aseguró que se trata de un homenaje realizado con el respaldo de la familia del fenecido comediante. A través de un mensaje compartido en redes sociales, Dueño explicó que la intención principal del proyecto es mantener vivo el legado del artista. Querido amigo, dice él, querido amigo, este evento es un homenaje a Luis Raúl, es el deseo de la familia de Luis Raúl y de este servidor el continuar con su legado, es la manera de revivir al más grande comediante de Puerto Rico. Según explicó, la producción combinará artistas en vivo con momentos inspirados en anécdotas y experiencias compartidas junto al comediante. Es una obra donde participan artistas en vivo interactuando las vivencias que tuvieron con Luis Raúl en vida. Y lo que hubiera dicho si estuviera presente. Es un digno homenaje.
siempre, amado Luis Raúl. Sin embargo, el proyecto continúa provocando reacciones divididas. Una de las voces que criticó la propuesta fue lo que leímos ahora, Rosalinda Marrero, que catalogó el espectáculo como una falta de respeto a la memoria de Luis Raúl. Desde el anuncio del proyecto en las redes sociales se ha dividido entre quienes están a favor y en contra. Unos consideran la propuesta un homenaje innovador y otros entienden que este tipo de reacción digital cruza límites sensibles sobre el uso de la imagen de artista ya fallecido. Mientras que ahora uno también tiene que tener cuidado. Tiene que también uno poner, oye, qué barbaridad. Qué barbaridad. Yo lo veo fuerte. Me parece muy fuerte, dice Alicia Pelati. Yo lo veo como una falta de respeto. Realmente me parece que es fuerte y más si me para vender el show. Yo honestamente creo que si hubiesen puesto, qué sé yo, una imagen de él moviéndose, pero hay tantas imágenes de él caminando vivo, tantos videos, un chiste, una invitación al público tal vez a hacer recortes del video, qué sé yo, pero recrearlo con inteligencia artificial está fuerte, mi gente, bien fuerte, bien fuerte. Y el hecho de decir estoy vivo, o sea, ya de por sí trae consigo una connotación impresionante, impactante para todas las personas que lo están viendo. Así que es fuerte, está fuerte. Usted, si usted entiende, dice Herbert Cruz, entre los artistas que van a participar, Herbert Cruz, Tita Guerrero, Giselle Ortiz y Silverio Pérez son algunos de los que formarán parte de este espectáculo de Luis Raúl. No sé qué irá a pasar ahí, mi gente, tal vez lo cambiarán. Lo más seguro cambien y manejen, ¿verdad?, el concepto y demás. Vamos a ver qué pasa con eso, pero ciertamente es impresionante. No deja de ser impresionante verlo vivo y tenerlo de esa forma vivo. Está fuertecito. Está bien fuertecito. José Ramos, buenos días. Diana Figueroa, buenos días. Oye, me escribió por aquí Silvia Rodríguez, hablando del tema anterior a este, que estábamos hablando sobre lo sacar a comerciantes de las carreteras en la 100. Dice Silvia, meten miedo con el comunismo y estamos en las mismas. Después, a eso mismo me refería realmente. Meten miedo con unas cosas, pero pues hacen otras que realmente no es lo que uno espera. Dice José Ramos, buen día. Eso pasa cuando no son creativos. Gracias, José Ramos. Leticia Cancel, buenos días. Tienes toda la razón. Yo creo que pudieron haber sido más creativos a la hora de recrear un espectáculo para Luis Raúl. Lo pudieron haber hecho de otra forma, sin lugar a dudas. Lo pudieron haber hecho de otra forma. Está heavy. Está heavy. Y usted como persona, y entiendo yo que los artistas van a tener que también comenzar a tomar acción con su imagen. Acción con su imagen, porque señores, están usando las imágenes de la gente y eso no está bien. Eso no está nada bien. Nada bien. Así que hay que cuidarnos. Bueno, señoras y señores, les recuerdo que están regalando cajitas de alimentos aquí en el Club de Leones. Esas cajitas son para el pueblo, las regalan al pueblo. Aquí en el Club de Leones, frente al residencial, ya están haciendo fila. Comienzan ahora a las 8:30, vaya para allá. Ya sabe que debe llevar su identificación y debe llevar un recibo de agua y luz. Lo van a fotografiar y usted debe firmar. Eso es todo lo que te piden. Así que pase por allá para que busque su cajita. ¿Por qué no? Claro que sí. Que son buenas. Eso en San Germán tienen que ser residentes de San Germán, tengo entendido, ¿verdad? Aquí en el Club de Leones, frente al residencial, cerquita de el Arquelio Torre. Allí usted lo va a encontrar y se alinea por allí y recibe su cajita de alimentos. ¿Está bien? Está bien. Dice, miren, los muertos se dejan en paz. Eso es así. Miren, mi gente, hay personas que están, cuando una persona muere, empiezan en memoria de, y todo lo que hacen para que llame la atención y para sonar, porque no tienen talento para otras cosas, empiezan, esto yo lo hago porque yo tuve, qué sé yo, una pareja, un amigo, una amiga que falleció y lo hago en su honor, lo hago en su nombre. Mire, mi hermano, por favor, yo te lo puedo aceptar una o dos veces. Después de eso, ya eso es poca vergüenza lo que hacen. Y ciertamente los muertos se dejan en paz. Tiene Marisantana, debo decir, Marisantana dice que los muertos sean en paz y tiene toda la razón del mundo. A los muertos se les reza, se les ora, qué sé yo, usted, la creencia que usted quiera, pero se les deja en paz. Usted puede hacerle sí un homenaje, claro que sí. Puede hacer un homenaje en favor de, y qué sé yo, pero utilizar el nombre de una persona fallecida es bajo y ruin cuando es constante. Se lucran de personas muertas. José Ramos, tienes toda la razón.
es bajo y es ruin, mi gente. Tú puedes, vuelvo y repito, tú puedes conmemorar algo, hacer algo bonito, pero estar todo el tiempo con, yo hago esto en nombre de fulanito de tal, porque se murió y lo hago en su honor. Abigail Rodríguez, buenos días. Yo hago esto otro en nombre de fulano de tal, porque me dijo que pusiera este nombre. Yo hago esto porque me dijo que hiciera esto. Yo hago esto porque fulanito que murió, en su honor, yo hago, mire mi gente, por favor. Sea en donde sea, eso es una falta de respeto. ¿Cómo tú no vas a tener la capacidad de poder hacerlo por ti mismo sin estar metiendo una persona fallecida en el medio? Es una falta de respeto, lo es, punto. Donde quiera que sea, lo es, no está bien. A los muertos se les deja en paz y se les deja descansar tranquilos. ¿Tú le quieres hacer un homenaje? Claro que sí. Claro que se le hace el homenaje. Pero estar todo el tiempo con la boca, en la boca de esa persona, y cualquier cosa que hago y busco pauta, porque buscan pauta para eso, mi gente, y buscan que lo entrevisten para esas cosas, eso no está bien. Eso no está bien, y no lo digo yo, lo dice el público que lo está escribiendo y también lo dice la prensa, así que ahí ya tú sabes. Bueno, mi gente, seguimos por acá, son las 8:26 de la mañana. En Guánica, hay un periodista que le escribe al alcalde de Guánica diciendo que debe ser prioridad para Guánica reconstruir su malecón. Claro que es prioridad, lo que están son los chavos. Y después que le den los chavos, no hay nada más nada. ¿Verdad? Y se hace, pues, un proyecto grande. Guánica necesita reconstrucción, pero pues necesita chavos, inversión, no hay más nada. Hay que reconstruirlo, claro que sí, pues, denle chavos y lo reconstruye. No hay de otra, mi gente, suene como suene, es una realidad. Cuando hay que reconstruir algo, se hace, punto, y ya está. O sea, no hay más nada que buscar. Dice José Ramos, ahora todo es tributo a fulano. Oye, sí, José, eso está pasando mucho por allí. Todo es tributo a algo. Y los homenajes no son malos, no malinterpreten lo que estoy diciendo, es que sean malos. Pero tú no puedes pasar ciertas líneas y cierto respeto. Hay ciertas cosas que tú debes mantener siempre contigo, ¿me entiendes? Y que debes, ¿verdad? Sonia Rivera, buenos días. Debes tener, yo no apoyo ese tipo de cosas, me perdonan. Yo no apoyo ese tipo de cosas. Me parece que es innecesario. Así que ya veremos qué ocurre con eso. Ay, mi madre, amigas, amigos de Radio Sol 1090M. Sigo por aquí. Mira, hablando de este, ¿verdad? Ya se habló, no lo llegué a hablar. Hablando precisamente de los cuidados que tenemos que tener y demás. La jueza federal Gina Méndez apercibió a la defensa legal de Yadiel Cedeño Gómez por el limitado progreso demostrado en el caso que enfrenta el exintegrante del Movimiento Victoria Ciudadana por cargos criminales de coerción y seducción de un menor de edad y recibir y poseer pornografía infantil. La advertencia por parte de la jueza ocurrió luego de que la oficina del defensor público informó que el abogado del acusado, el licenciado Jackson Boyd, aún no ha determinado si requerirá de un experto en salud mental y que el especialista en mitigación asignado al caso apenas inició el proceso de entrevista a familiares del acusado y recopilar de documentación. La Corte llama la atención por el limitado progreso por parte de la defensa hasta la fecha y hace hincapié de la necesidad de que se maneje el caso de manera proactiva, dado la seriedad de los cargos. La Corte también recuerda a las partes que los asuntos que requieren de acción judicial deben ser traídos a su atención mediante moción y cualquier retraso en la obtención de récords. Bueno, en otras palabras, le están diciendo, este muchacho, mi gente, vamos a ponerlo en contexto. Carmen Cruz, buenos días. Este muchachito era militante, o yo no sé cómo llegó a ser militante o representante de algo de Movimiento Victoria Ciudadana. Yo creo que los partidos también tienen una obligación hasta cierto punto de tener a representantes que sean dignos de representar al pueblo que ellos están buscando mover y movilizar. Y este muchacho ni hablar sabía, o sea, vamos a hablarle a Clara. Todo el mundo tiene derecho y oportunidad, sin lugar a dudas, de eso no se quita, tú no, ¿verdad? Todo el mundo tiene el derecho de querer tener un puesto y demás. Pero si tú quieres un puesto, tú debes estar preparado. Hay gente que le regalan los puestos y se nota. Mire, mi gente, cuando le regalan un puesto a una persona que no sabe lo que está haciendo, eso se ve a leguas. Y eso lo habla todo el mundo. Tras bastidores muchas veces la gente no es de hacerlo públicamente, pero eso se nota. Se ve a legua. En este caso, yo vi entrevistas de ese muchacho
porque también se creía podcatero. O sea, el muchacho tenía, abría el internet, tú sabes que tú abres cámara y habla cualquiera. El muchacho no hablaba bien, mi gente. Tenía graves problemas de dicción, tenía graves problemas para poder expresar algún pensamiento que fuera coherente, vamos a ponerlo así. Y me estuvo rarísimo que estuviera representando un partido político, porque realmente ya a mí me llamó la atención su forma de, yo decía, pero ¿y cómo lo ponen en un puesto? Wanda Rivera, buenos días. Cuando una persona tiene que tener algún tipo de distinción, algún tipo de carrera, algún tipo de conocimiento, aunque sea bobo, para poder correr, porque si por cosas de la vida gana el partido y lo ponen en un puesto, ¿cómo él va a estar enfrentando X o Y situación con una persona que no puede ni siquiera hablar y expresarse? Pues este muchachito, lamentablemente, acosaba a menores de edad. Y lo citó al muchachito para encontrarse. Lo que pasa es que no se dio cuenta que quien estaba al otro lado no era el muchachito, eran las autoridades, y ahí fue que lo atraparon. Gladio Olivera, buenos días. Enrique Cruz, buenos días. Mi gente, y usted sabe que en el oeste de Puerto Rico ocurrieron varios casos, triste por demás. Buenos días, Gladys. Triste por demás, uno de ellos, igualmente para ti, Enrique, uno de ellos, dos de ellos se dieron en lugares que tienen que ver con arte. Es muy triste que esto haya ocurrido y haya sucedido de esta forma, de esta manera. Usted tiene que saber dónde usted va a llevar a su hijo. Muchas gracias, Gladys, por compartir el live. Los demás amigos, por favor, compártalo para que más gente lo pueda ver. Usted tiene que saber a dónde usted deja a su hijo. En campamento de verano. Mire, ahora mismo, en las academias que hay, de lo que sea, de campamentos de verano, usted pregunte. Fulano de tal que fue acusado de tener una intervención indebida con menores de edad, trabajó en esta academia, pudo haber dejado el germen. Aunque no haya hecho nada en X o Y academia, pudo haber dejado el germen. Mi gente, uno nunca sabe. Efigenia Ramírez, buenos días. Porque se atrapó en X lugar. Tú no sabes qué malas costumbres tuvo en algunos otros lugares. Y pasó aquí en el oeste, en pueblitos cercanos a los nuestros. Bien cercanos a los nuestros, en dos ocasiones. Dos casos aparte diferentes, mi gente. Dos, no uno, dos. Y usted debe procurar preguntar, porque a su hijo, a su nieto, a su sobrino lo cuida usted y lo protege usted. La gente, por venderte una matrícula, te puede decir y te va a decir mil mentiras. Te las va a decir. Pero usted no se deje, porque cuando pase algo con su familiar, ¿cómo usted le da marcha atrás al tiempo? ¿Cómo? ¿Cómo tú le das para atrás al tiempo? Y eso fue público. No, a nadie puede decir que eso no. Eso fue público, mi gente. Las dos casitos de esta área, de estos pueblos, bien cerquititas, fueron públicos. Y usted como abuelo, como tío, como padre, tiene la o como tutor, tiene la responsabilidad de cuidar y de proteger la integridad de su familiar. Buenos días, Nancy Joan. Usted no lo deje en cualquier campamento. Ay, porque se ve bien bueno. Aquí en el pueblo no hay más nada. No. Tú no sabes qué pudo haber pasado allí o qué malas mañas pudieron haber quedado allí. Y sí, mi gente, trabajaron en varios lugares en el suroeste de Puerto Rico, en los pueblos bien cercanos. Sí, usted tiene que buscar la forma de saber y de enterarse y de cuidar. Usted toma la decisión, pero usted cuide y proteja a su hijo. Uno tiene que proteger a sus niños. Lidia Rodríguez, buenos días, dice Mari. Qué mal que de cualquier malla sale un ratón. No se puede confiar muchas veces. De hecho, en nadie, Mari. En nadie. Uno puede confiar en nadie. Uno tiene que cuidar. A nadie le puede molestar que usted cuide a su hijo. Estas palabras que yo estoy diciendo no le pueden molestar a nadie. Porque estamos cuidando de los niños y de los jóvenes de nuestro Puerto Rico. Porque es menester hacerlo, mi gente. Cuidar de ellos. Hay que cuidar de ellos. Si no lo hacemos nosotros que somos los adultos, ¿quién lo va a hacer? ¿Quién lo va a hacer? Dime tú. Más nadie lo va a hacer. Más nadie. Así que, mi gente, este casito de este muchacho no sé en qué parará. A él hasta en su cara se nota que el muchacho había algo con él raro, pero pues, los partidos tal vez buscando personas y demás, pero eso no está bien. Eso no está bien. Tú no debes meter a cualquier persona en un partido por tenerlo, punto, y se acabó. No es lo correcto o no debería ser lo correcto, ¿verdad? No debería ser la norma. No debería ser la norma. Así que, lamentable por demás, señores.
Lamentable por demás. Recuerden, amigas y amigos, que hoy jueves el Portacoeli llamen allí en la Plaza Portacelli, el buen amigo Tony y todos los demás músicos que hay, que se reúnen. Fue un movimiento de pueblo, un movimiento del pueblo como tal. Mire, señores, la cultura de un pueblo no es lo que se hace en un municipio, en la alcaldía. Eso no es solamente la cultura de un pueblo. El que piense eso no sabe dónde está parado. La cultura de un pueblo es cualquier movimiento que haya, ya sea independiente, ya sea privado, ya sea movimiento espontáneo del pueblo, que maneje la cultura y que maneje el arte. Claro está, los gobiernos deberían, Carmen Yolanda, buenos días, deberían tener la apertura, deberían, no, tienen la obligación de hacerlo, no sé si todos lo hacen, pero tienen la obligación de apoyar este tipo de movimiento. De apoyar y de desarrollar este tipo de movimiento, porque esa es la razón de ser de los gobiernos. El desarrollo es la razón de ser de los gobiernos, desarrollar la arte y demás. Así que, señores, hoy se logró por fin un momento de pueblo, un momento de gente. El Portacoeli Yamin regresa a la Plaza Santo Domingo, aquí en San Germán, frente al Portacelli. Eso es música muy buena para todo el público, así que allí esperan a todo el mundo a que se den cita. Asumo yo que hoy va a ser la caboz, o sea, va a haber gente transmitiendo en cantidad, porque recuerde que vino luego de un mes, de un momento bien agrio y bien duro que sucedió con el buen amigo Tony, así que ya lo saben. Y mañana viernes, ustedes saben que el prestigioso Festival Casals tiene una representación en San Germán, y es que Ángel Martín, un clarinetista español, viene para deleitarnos con su música dentro del Portacelli. Eso va a ser mañana viernes a las 7 de la noche. Vaya para allá, es para todo público. Vaya con ropa bonita, no vaya con ropa muy tapada porque el Portacelli hace calor. Vaya con su abanico de mano, se lo estamos advirtiendo. Vaya con su abanico de mano para que, mire, usted se abanica así y demás. El Festival Casals tiene representación en San Germán, que el Centro Cultural, con mi buena amiga Yanila Navarro, que ayer lo tuvimos aquí, lo trajo para San Germán. El amigo Fermín, encargado del museo, pues hizo todo lo posible para ayudar a que pudiera llegar hasta San Germán este joven Ángel Martín. Este muchacho viene desde España, mi gente, viene desde España. Ángel Martín llega desde España y llega para poder deleitarnos a nosotros. Vaya para allá, necesita que son cosas y momentos que no son comunes, que no se dan siempre. El Festival Casals es un festival de alto nivel, de muchísimo prestigio, y va a estar en San Germán para el deleite de todo el público. Usted que nos está viendo a esta hora de la mañana, dese cita y comparta junto con este joven español, que necesita ciertamente también ver el apoyo de nuestra gente para que la cultura continúe creciendo en nuestro amado pueblo, que tan cultural es. Así que ya lo saben, el Festival Casals mañana viernes, hoy jueves el Portacoeli Yamin. Ahí lo tienen, mi gente, claro que sí, me encanta eso. Bueno, señores, pero, espera. Hablando de que estamos en mayo, mes de la radio. Claro que sí, mayo, mes de la radio. Yo quiero hoy agradecer más que nada las muestras de cariño y de amor que han tenido para conmigo muchas personas. Anoche, específicamente, nuestros queridísimos jovencitos de Tercera Llamada me hicieron un reconocimiento precioso. Yo se lo agradezco de corazón. Voy a comenzar por aquí a enseñar algunas de las cositas, que fueron muchas las que me regalaron y las que me dieron. Ayer voy a empezar con algunas. Mira, comenzamos por aquí, me hicieron muchas plaquitas. Alejandro Martínez, saludos, muchas placas. Mira qué cosa linda, muchas placas conmemorando mayo, mes de la radio. Yo le agradezco de corazón el reconocimiento, le agradezco de corazón las palabras que tuvieron conmigo. Hay un live en Facebook, hay un live en Tercera Llamada que yo no lo sabía, me tomó por sorpresa. A mí me estuvo raro que quisieran hacer un live así de repente, ¿verdad? Pero miren qué cosa linda, las cosas que me regalaron son preciosidades, mi gente. Me escribieron muchas, mira qué lindo esto, que espérate. Unas placas preciosas, mira esto. Unas placas preciosas, enmarcadas, con unos marcos hermosos, con unos mensajes que salieron de su corazón. Benigna Izquierdo, buenos días. Que salieron de su corazón. Aquí, mira esta.
Qué cosa linda, mi gente. Gracias, gracias. Dice Mayra Hernández, que María Hernández, que vio el live. María, sí me lo dijeron. Luis Santiago, buenos días. Esto fue por mayo. Yo llevo 25 años en la radio, mi gente. Luis Santiago, buenos días. Alejandro, muchas gracias. Anita, buenos días. Yo llevo 25 años en la radio ya. Parece que fue ayer, mi gente, pero haciendo un montón de cosas. O sea, en Radio Sol no solamente es que estamos aquí, No. Aquí se hacen muchas labores para que el público tenga la oportunidad de tener una programación de primera, ¿verdad que sí? Muchas gracias. Me hicieron acróstico, me hicieron sopas de letra con cosas que tienen que ver conmigo, me hicieron escritos, mira qué lindo los escritos que me hicieron. Yo le agradezco de corazón. Todas las palabras que tuvieron para conmigo en la noche de ayer están live en el vivo, mira. Cartitas que me escribieron, gracias por esto, muchachitos, que esta me la hicieron en inglés y en español, ok. En inglés y en español me la hicieron, o sea, estos jóvenes de tercera llamada, que son jovencitos que están comenzando y que ciertamente se nutren también de la radio y van conociendo la radio, porque son jóvenes, están más acostumbrados al celular, pero gracias a que uno está en la radio, ellos también comienzan a adentrarse. Mira, me hicieron hasta un libro con dinámicas de personalizadas con el mes de la radio y todo. O sea, esto es, olvídate, o sea, una cosa bien chula, bien chula. Yo le agradeceré infinitamente las palabras y los regalitos y demás. Ya mismo te voy a enseñar algo. Ya hemos te va a enseñar algo. Entonces, miren las fotos que me hacen ellos. No, si esto fue un bótate. Gracias a Janfra, a Nancy, a Luis, que también estuvieron detrás de todo esto. Gracias, gracias, gracias. De corazón se le agradece. Mira para allá, mira esto. Échale. Con las frases mías que yo uso por la mañana. Mira qué bonito. Milly Marriott, la artista sanjermeña Milly Marriott, me hizo un Tumblr. Mira esto. Un Tumblr, ok, con mis fotos. Mira qué cosa linda. Dice, el mejor locutor del mundo. Ave María, mira para allá. Hasta Mico está, mira. Hasta Mico, gracias, gracias, gracias infinita. Por ahí también está Janfra. Está todo por ahí, mi gente. Gracias, gracias por la sorpresa. Yo no me lo esperé, yo no lo sabía. Sí me estuvo raro que de repente si fuera a hacer un live, pero como hemos hecho live otras veces así, yo dije, pues mira. Pero mira, era que me tenían la sorpresa, yo no sabía nada. Son 25 años, mi gente, que se dice fácil, pero no lo es. 25 años hablando con nuestra gente. 25 años que además, faltó el gallito, dice José. Mira, 25 años de momentos muy agradables, muy lindos. Asuntos trascendentales en Puerto Rico. De mucha ayuda luego de los huracanes, en el mismo terremoto. O sea, uno siente una responsabilidad por estar con su público. Luego del terremoto, yo no me quedé en casa, mi gente. Yo salí para la estación y yo, ya dije, yo pasé por el puente, pero pues uno en ese momento uno no piensa en esas cosas. Y llegué hasta la estación, eso es todo. María Hernández. Y llegué hasta la estación para hablar con nuestro público. O sea, son cosas que uno hace. Y que uno la hace no esperando a cambio el reconocimiento, pero sí con una responsabilidad de lo que es tener al frente un micrófono. Cualquier persona puede hablar por micrófono, pero una persona que se prepara para eso sabe cómo tiene que hacerlo y cómo se va a desarrollar un tema y demás, así con el respeto que hay que hablarlo. Tener el micrófono no te da una carta abierta para tú hacer y deshacer. Así que el tiempo que Papito Dios me tenga aquí, y si no estoy aquí, estoy en live, no importa. Yo sigo para adelante, mi gente. Ah, sí, yo las comunicaciones no las voy a dejar nunca. Siempre voy a estar pegadito. Digo, no está pasando nada, ¿verdad? Lo aclaro. Pero digo que yo voy a continuar, no importa que siempre con el live y con los mensajes, porque me gusta lo que hago, porque lo trabajé, porque lo estudié y porque lo he luchado por muchos años, no solamente conmigo, sino también tengo que reconocer a la compañera Jessica López Martínez, que me acompaña por la mañana, dando las noticias tempranito por la mañana. 50 años más, dice José Ramos. Gracias, Fernando. Muchísimas gracias. Fernandito dice que el mejor locutor. Eso así, mi gente. Gracias. Jessica López Martínez, otra profesional, muchacha luchadora, incansable, con un don de palabra también hermoso. Ha sido bendecida por eso. Trabajando también en Radio Sol por muchísimos años.
también al compañero Ángel Ricardo, también que también tiene su trayectoria y demás. Mi gente, somos profesionales, por eso estamos aquí trabajando para ustedes, dice Wilda Fajón, luchador. Ajá, bien luchador y bien fajón, porque no solamente en el trabajo, sino en la vida cotidiana hay que echar para adelante, buscar la forma de echar para adelante siempre, no importa qué, no importa qué. Y aunque no es fácil, mi gente, no es fácil, las cosas no son fáciles. Estamos siempre batallando, no lo digo por aquí por la radio, sino lo digo en términos generales. Hay que dar la pelea siempre, pero ciertamente siempre también sentimos el respaldo de Papito Dios y el respaldo de nuestra gente, de nuestro público. Así que gracias por celebrar conmigo mayo, mes de la radio. Ustedes que nos están escuchando hasta ahora, sepan que esa es la razón de ser de Radio Sol 1090M, de estar con ustedes siempre acompañándole, claro que sí. Así que más que agradecido, una nota positiva, bonita, pero ya usted vio gran parte de las cosas que me regalaron. Me dieron hasta, pero espérate. Mire hasta lo que me regalaron, mira esto. Ay, ¿qué pasó aquí? ¿Qué yo hice? Es que yo soy especial, mi gente, no se preocupe. espérate. sí. Anyway, ahora. Anyway, para que ustedes vean lo que me regalaron. De esto, es que no podía faltar, chacho, no podía faltar. Mira también lo que me regalaron. Mira. ¡Échale! Miren quién está ahí. El gran Mico. El gran Mico también me regalaron un cuadro precioso de Mico. Ay, señores, qué alegría me da. Gracias por todo esto. Gracias a los chicos de Tercera Llamada por el reconocimiento y por las bendiciones tan lindas que la vida me da. Gracias por eso. También tienes toda la razón del mundo, Esperanza, para nuestro gran locutor de toda la vida y por siempre, don Tomás Flores Padovani. Una voz espectacular que hasta el último día que estuvo aquí en Radio Sol, esa voz fue intacta. Así que para don Tomás, nuestro saludo, nuestras bendiciones, salud sobre todas las cosas y mucha energía positiva para don Tomás Flores Padovani. Celebrando mayo, mes de la radio. María Sáez, buenos días. Dice Mari, qué lindo Mico. Así, bien chulito. Así que mi gente, la radio llega a todo. La radio es un medio de comunicación importantísimo, que aunque las nuevas generaciones posiblemente no entiendan la dinámica de la radio, de la importancia de la radio, no podemos dejarla atrás jamás. La radio es necesaria. El día que venga el mal tiempo y las comunicaciones de internet no funcionen, lo que nos queda es la radio, mi gente, que fue lo que nos mantuvo comunicados luego del huracán María. Lo que nos queda es la radio. Y la radio es importante para el desarrollo de cualquier civilización y sociedad. San Germán tiene la bendición de tener una estación de radio y se le pide el apoyo, el respaldo al comercio, porque no es fácil mantener una estación de radio, pero es importante tenerla. Es importante tenerla. Y aunque no, en este tipo de casos no depende, la emisora no depende de entrada gubernamental, pero ciertamente sí, la empresa privada, el tiempo que pueda, darle el respaldo, y estamos hablando de respaldo económico, para anunciarse, pues mire, aquí estamos para todos ustedes, porque hace falta, ciertamente, hace falta el respaldo del comercio y el respaldo económico para mantener en pie una estación de radio. Hay documentos federales que hay que llevar, hay tantas cosas, mi gente. Muchas cosas. Así que nada, mi gente, gracias por estar en sintonía en la mañana de hoy aquí en Radio Sol 1090M. Estamos para acompañarte siempre, estamos aquí para estar contigo siempre. Ya mismito comienza el cantito a través de Radio Sol 1090, luego viene Salud, Vida y algo más. Así que a ustedes que nos están escuchando a esta hora de la mañana, gracias por estar en sintonía de Radio Sol 1090. La pasamos súper bien, me gusta hablar de cosas locales también, situaciones locales y demás. A ustedes, gracias por estar en sintonía, gracias por estar con nosotros. Siempre mañana tienen una cita. Con nosotros aquí desde las 7 de la mañana con la compañera Jessica López Martínez y este servidor, despertando con Radio Sol 1090. Gracias por la sintonía, Dios me los bendiga. Y todos los que están cumpliendo años hoy, ¡felicidades!

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0: Cantito en Radio Sol 1090M, amigas, amigos de Radio Sol. El Cantito comienza con nuestra gente hoy jueves 28 de mayo y hay invitado, es de la casa, pero sigue siendo invitado como quiera. Así que bien pendiente, el número que ha salido al momento y está en la página oficial de la Lotería Tradicional de Puerto Rico, aparentemente para hoy. Hoy el sorteo número 226, el primer premio al momento, es lo que dice aquí, yo lo voy a decir según lo dice aquí, porque es la página oficial, es el 5608. Aparentemente tiene que verificar el premio, pero salió al momento, al instante. El primer premio, 5608. 5608 fue el primer premio de la lotería para el día de hoy, 5608. Así que si usted lo jugó, verifique lo primero y después celebre, ¿está bien? 5608, el primer premio de la Lotería Tradicional de Puerto Rico, 5608, el número ganador. Así que ya lo saben, amigas y amigos. Pero sin más preámbulos, vamos a pasar rápidamente con el Cantito y con Lucy y su invitado. Adelante, Lucy.
1: Gracias, gracias, Rubén. Oye, estamos ya terminando mayo, el último programa del mes de mayo. Hoy estamos a 28, ¿verdad? A 28 de mayo. Me acompaña Vicente, me acompaña Rubén. Estoy rodeada de hombres.
2: Saludos, doña Lucy, a los amigos que nos escuchan y a don Rubén allí en los controles.
1: Oye, ese número tan rápido, Rubén prendió la computadora y salió allí. Debe ser verificado de todas formas, pero esos son los números que Rubén contacta de la Lotería Tradicional de Puerto Rico. Ya mismo vamos a estar hablando unos temas bien importantes. ¿Cómo está la política?
2: Pues aquí de bochinche en bochinche, como se dice, ¿verdad? Porque pasa algo y también lo exagera mucho, pero ha habido mucho escándalo.
1: Me gustó mucho el encuentro que hubo entre Rivera Chats y Jennifer. Está bueno porque independientemente del partido que sea, pues.
2: Y de las diferencias, pues.
1: Los puertorriqueños estamos con muchos problemas para estar recibiendo más, ¿verdad? y eso fue bueno. Cuando todavía no hay fecha para la asamblea del partido, ¿verdad?
2: Pues mira, no se ha escuchado nada la convención o algún tipo de esas actividades. Parece que ante los jamaqueos también están aguantando a que bajen las aguas para hacer ese tipo de actividad.
1: A mí me alegró muchísimo que me dijo alguien que había estado con la gobernadora en el Pocito.
2: Vi que el alcalde de Sabana Grande,
1: la gobernadora,
2: mencionó que la gobernadora estuvo allí y hablaron sobre posibles proyectos en la zona industrial, construir otras facilidades.
1: Y está bueno eso, que se tire al floor a bregar con los pueblos. Los pueblos están bien necesitados y no podemos seguir para atrás. Tenemos que, aunque sea, estabilizarnos.
2: Mira, y todos los gobiernos hacen algo dentro de las cosas buenas o malas que usted piense que hacen. Lo que pasa es que no todo el mundo tiene las mismas prioridades, ¿verdad? Tú, si fueras alcaldesa de San Germán, pues hubieras hecho otras cosas que este o el anterior no hizo. Este hace unas cosas que él entiende que son prioridad. Y entonces le toca al pueblo juzgar, ¿verdad?, que está bien y que no está mal. A veces hay alcaldes que se han dedicado a servicio directo al pueblo y los critican porque no hacen obra. Entonces, hay alcaldes que hacen obra y los critican porque no debieron haber hecho mal lo otro, ¿verdad? Realmente, ¿quién fue quien dijo? Alguien dijo, yo no sigo los reggaetoneros, ¿verdad? A mí no me gusta el reggaetón, pero aquí se habla mucho de Bad Bunny, y Bad Bunny dijo una vez, y a Bad Bunny le preguntaron que si él quisiera ser gobernador, y él dijo, mira, esto es imposible.
1: Él no tiene aspiraciones, la gente se cree que él tiene por ahí interés. Digo, hasta ahora, ¿verdad?
2: Esa entrevista está bien buena, fíjate, yo la vi, y él dijo eso mismo, él dijo, mira, no hay, De verdad que no, que no, que el país es ingobernable, como dijo Hernández Colón una vez, ¿verdad? Y es una pena, ¿verdad?, que no haya voluntad de remar todos juntos, independientemente de que tú seas de un partido o de otro.
1: Exacto.
2: Mira, Semari, en las cosas buenas vamos a estar de acuerdo, no vamos a estar peleando con mira, todo el mundo. Y
1: lo importante sería, pues, estabilizar el país. Independientemente de colores, independientemente de liderato, que todos unidos estabilicemos a Puerto Rico, ¿tú no crees? Y entonces seguir para adelante trabajando para el bienestar. Y fíjate, yo vi algo, Vicente, aunque aquí no vamos a hablar mucha política, ¿verdad? Los que quieran llamar para vender, comprar, regalar o permutar, lo que quieran, pueden hacerlo, 892-9090. Pero escuché algo de que se reunieron Rivera Chats y la gobernadora, y uno de los temas que hablaron fue sobre el estatus, pero no han dicho más nada. Porque el problema es que después de haber escuchado a Trump, a mí me daría vergüenza hablar del estatus.
2: Pues mira, el planteamiento de Donald Trump es más, como él ha dicho, es que si Puerto Rico y Washington D.C., y es más fácil Puerto Rico que Washington D.C., porque Washington D.C. fue creado por la Constitución. Entonces, para sacar a Washington D.C. como tal y convertirlo en un estado, habría que tener una enmienda constitucional. Los demócratas salieron con la teoría de que, pues mira, dejamos la capital y separamos el resto. Dejamos la calle Casablanca, el Congreso, esa área, sacamos el resto y lo convertimos en un estado. Y convertimos un estado en Puerto Rico. ¿Por qué? Porque cada estado, no importa su población, tiene dos senadores. La Cámara los tiene por población. Entonces, con cuatro senadores que ellos alegan que es demócrata, pues sería más fácil para los demócratas, que tienen problemas para ganar el Senado casi siempre, pues podrían ganarlo.
1: Ah, por eso es que lo están empujando.
2: Exacto. Por eso es que los demócratas quieren que Puerto Rico sea estado. Pero entonces, el mal manejo del PNP, por Dios. Mira, Fortuño fue comisionado y fue republicano. Jennifer fue comisionada y fue republicana.
1: ¿Y es?
2: Jennifer es gobernadora y es republicana. Fortuño fue gobernador y es republicana. O sea, no quiere decir que todos van a ser republicanos y demócratas como pasa en los demás estados, pero hay una base para eso. Pero realmente el estatus no se va a resolver en buen tiempo. Mira, aquí la única buena gestión que hubo para el estatus, no sé si tú te acuerdas, el proyecto Bennett Johnson, cuando Hernández Colón reunió a Baltasar Corrada en ese momento, que después fue Romero, que era el presidente, a Rubén Berrío, y se reunieron los tres, se pusieron de acuerdo los tres, fueron a Washington y aprobaron el proyecto. Creo que, no me acuerdo si fue en la Cámara o en el Senado, en el otro lado no se aprobó, pero fue un proyecto de consenso con buena intención de que se aprobara algo para
1: que se resuelva.
2: Y hubieron vistas públicas en Puerto Rico por días en el centro de convenciones original, y las televisaron y todo, y hasta que no haya esa misma actitud no se va a poder ni
1: en realidad mover. Lo que estamos haciendo es gastando chavos, teniendo el dinero invertido en esa gestión.
2: Fíjate, yo me opongo a que gasten dinero del gobierno en viajes y en esas cosas. El que quiera cabildear, pues que se monte con sus chavitos.
1: Con los chavos
2: de ellos. O que cojan chavitos.
1: Que hagan como los patriotas que dan el máximo posible y ponen su bolsillo y hacen la lucha hasta con sangre, ¿verdad? Pero que el problema es que es un mamey, que yo te digo, Vicente, yo voy a ir a defender, págame.
2: No, y entonces El sueldo, las dietas,
1: los hoteles, ¿qué diablos? Eso es una poca vergüenza. Yo siempre lo he estado diciendo, es una poca vergüenza, y si va a llegar la estadidad, se lucha en las urnas y se lucha.
2: Y lo peor es, para acabar de completar, la gente que cogen, que ninguno...
1: Oye, 30 millones se gastan anuales, ¿verdad? 30 millones...
2: No, no tengo la cantidad exacta, pero...
1: Pero más o menos más son 30. Menos. Eso fue lo inicial. ¿Tú sabes cuántas casas yo arreglaría por allí con 30 millones? ¿Y cuántos problemas arreglaría del agua de ahora mismo? Es mucho.
2: Y el otro día estaba diciendo a alguien...
1: Y sin esperanza, eso es como un amor sin esperanza.
2: Mire, doña Miriam lo dijo y no fue vacilando. Ella dijo, mira, yo no necesito dieta ni nada, yo me hago una mezcla de sándwich y eso es lo que almuerzo en todo el día. Me voy para el Congreso y tengo una bolsita con una sándwichito de mezcla. Esta gente va a comer allí al Chris Root y a esos restaurantes carísimos.
1: Ella habló muy claro y ella fue muy, muy honesta en todo lo que dijo ella. Bueno, yo escuché esa conversación.
2: Una vez un issue con una factura que era escandalosa de miles de pesos de una cena.
1: Sí, y eso no se debe hacer. Bueno, lo importante es que estamos con pie firme ahora, esperando la época de huracanes, Vicente. La época de huracanes, no, de fenómenos atmosféricos.
2: Creo que anunciaron que puede haber tres fuertes.
1: Que tres fuertes.
2: Que hayan,
1: dijeron hasta una retraída de nombres que tienen por allí. Y ahora mismo ya están hablando de los Invest 96, Invest 97, y le están a todas las ondas tropicales que salen, ya le están dando un número. Porque la probabilidad de que esas ondas tropicales se desarrollen es fuerte por la cuestión del fenómeno del tiempo. Mira, en México, en un patio de una residencia le salieron a una familia humilde allí botándole humo caliente para afuera en el patio de una persona. La tierra está hirviendo y está saliendo por donde encuentra su sitio, ¿verdad? Y en ese patio de una familia humilde, ¿qué quiere decir? Que está a punto de reventar medio mundo.
2: Mira, el calentamiento global es una realidad. Uno lo exagera, uno lo minimiza, realmente... Pero hay que crear conciencia sobre el ambiente y sobre qué podemos hacer, ¿verdad? Yo a veces que consumo mucho plástico, mira, también me he tratado de concientizar y mira, pues vamos a fregar un poquito más en vez de estar usando tanto plástico.
1: Pues, pero el problema es que hay un riesgo grande también usando el cristal, las botellas. Aquí no, en Estados Unidos te tienen unos racks en determinado lugar y te compran las botellas por 5 chavos, por una 10 centavos, por una peseta. Tú vas y depositas la botella allí y tienes chavo.
2: Fíjate, están esas vending machines que te compran eso. Ajá. Pero el problema aquí en Puerto Rico es la cuestión del reciclaje, que aquí en Puerto Rico no hay fábricas de botellas. Y yo estoy hablando de ese tema con el hijo mío, que el hijo mío es ingeniero y brea con esa cuestión de los empaques. Y él me dice que esos hornos que derriten el vidrio, el cristal, tienen que estar prendidos todo el tiempo. Porque si tú los apagas, se enfría lo que queda, los residuos que quedan allí.
1: Y se daña la maquinaria.
2: Se tapa la maquinaria. Entonces consume grandes cantidades de igual con el aluminio, consume grandes cantidades de energía. Y pues aquí no hay tampoco la demanda, ¿verdad?
1: Que tiene que uno hacer un estudio bueno, pero de verdad yo creo que no tenemos conciencia de cómo se está afectando el planeta.
2: Y antes China era el zafacón del mundo, como uno dice. China compraba todo el reciclaje.
1: Sí, pero ahora
2: no. Y ahora no, porque la economía china también se ha escocotado un poco. Lo que pasa es que el crecimiento de ellos era tan grande que por más que baje, siempre están en positivo.
1: China, pero ahora mismo están aguantados. China está aguantado.
2: Sí, dejó de comprar reciclaje a muchos sitios.
1: Dejó de comprar. Yo recuerdo cuando María o George, que hubo una persona aquí en San Germán o por el área, que mandó a echar todos los escombros que en una finca que tenía. Después se hizo millonario con el viejo y las cosas que le tiraron, porque lo recicló para China, lo envió para allá y cogió dinero, pero ya no es lo mismo. Ya nosotros...
2: Sí, ya podemos, hay cositas que es más difícil salir de
1: ahí. Hay cosas que... Y el plástico, oye, lo triste que a mí me están los océanos cuando veo esa gente limpiando es...
2: O un video de...
1: Ay, qué triste, a mí me da una pena.
2: De un animal marino enfocado en plástico.
1: Y eso me da una pena increíble. Eso es... Y nosotros no tenemos conciencia, mira...
2: De hecho, y cada vez que tomamos algo en plástico, en un vaso, en una botella, nosotros nos metemos residuos de plástico al cuerpo.
1: Mira, hay una persona que se toma una botella y ¡fua!, la zumba para el lado. Y a mí no hay cosa que me prenda más que ver las botellas y las cosas tiradas por ahí en los alrededores. Y pues yo una vez fui a casa y yo lo hice recoger una botella. Yo lo hice recoger las botellas que había tirado porque me dio coraje. Me molestó porque según lo hace en un sitio donde lo estoy viendo y donde estoy viviendo y donde hay una casa, lo hace también... En todo el país. ¿Y tú has visto cómo están esas carreteras?
2: Mira, va a hacer un cuento, porque no lo hizo de mal, lo hizo por vacilar. Yo estaba con dos amigos míos, uno de ellos que en paz descanse, y fuimos a tomarnos un guarapo de caña. Íbamos en el carro y Yantín había perdido las elecciones. Y él viene y dice en tono de broma, para que digan que Yantín no recoge la basura, y coge el vaso y lo tira. Venía una patrulla detrás. Y a tocar a la sirena y nos hizo estacionarme. Yo iba atrás porque el carro no era mío. Y le dice al tener el carro, déme su licencia que usted tiene un boleto por haber lanzado. ¿Sí? Le dio break para que se bajara el otro y lo recogiera, pero eso. Y el otro día nos estábamos acordando de eso.
1: ¿Ah, sí? Pero qué interesante, ¿verdad? Eso.
2: Ay, sí.
1: Pero es que aquí no se pone en práctica el denunciar eso por esa. Por ese hecho, y tú ves cómo salen disparados de los cristales, por los cristales.
2: Los vertederos clandestinos que hay.
1: Las botellas y los vertederos clandestinos. Estamos en una crisis comunitaria de comunidades enteras. Mira, el otro día yo fui a Duey, que habían recogido, que aquí llamaba a un señor que ya falleció, Él nos llamaba y decía del vertedero que había allí por ahí, por la capilla, más arriba de H. Keller. Y lo habían recogido y estaban bien contentos. Y cuando yo voy otra vez estaba igual o peor. En Molina hay unos cuantos vertederos también. En todos los barrios hay vertederos.
2: Y el municipio que logra un permiso para un vertedero, después que la gente se va a oponer y todo eso, pero en los vertederos, los municipios que tienen vertederos, los pocos municipios, le genera un dineral.
1: Oye, ¿qué están haciendo ahora aquí que no hay ya?
2: Hay en Yauco, hay en Cabo Rojo, yo no sé si el de Mayagüez está funcionando.
1: Y está cobrando
2: todavía.
1: El municipio que recibe.
2: Y los municipios que reciben cobran. Por eso es que el recogido de la basura es tan caro, señores, porque no es recogerla nada más. Porque si los municipios no tienen, antes todos los municipios tenían vertederos, no es recogerla nada más, es recogerla y transportarla. Entonces, si hay fila, ese troque fue, se tarda en volver para acá. Y el tipo está cobrando, y el troque probablemente está prendido gastando diésel. O sea, los costos de basura, y entonces, pero el alcalde que diga que va a hacer un vertedero lo linchan, porque la gente no quiere ni vertederos ni cárceles al lado, pero en algún lado las tienen que hacer.
1: Pero
2: en Peñuelas hay un vertedero que es industrial también.
1: Si no es un vertedero como moderno, no se debe aceptar, porque tú sabes la peste que salía de ese vertedero de ahí. cuando estaba, y esos tejeros están inutilizados por el...
2: Pero fíjate, por muchos años. Yo no, sí, exacto. Yo no sé si ya cumplen con el tiempo de hacer algo. ¿Te acuerdas que en San Juan hicieron un campo de golf en el vertedero de San Juan? No. Hay ciertas cosas que con el tiempo se pueden hacer. Yo no sé si, si...
1: ¿Tú sabes cómo estaba en tejada la lata ahí el?
2: Y para ese tiempo no había lo que hay ahora, porque ahora le echan capas de arena, capas de piedra, capas de plástico para que no percole.
1: Ajá. Lo que y quemaban, hubo un tiempo que
2: quemaban, cuando quemaban. Yo era chiquito no veía el humo, el aumento
1: que veíamos quemaban. El chojo de humo saliendo del vertedero y la peste que llegaba más lejos todavía con el humo, que yo recuerdo eso, que quemaban. Y entonces pues mira, yo creo que nosotros nos estamos olvidando de mejorar nuestra capacidad de resolver los problemas. Por ejemplo, vamos a ir a esos países donde no hay problema y averiguar cómo están funcionando. Y vamos nosotros a copiar lo bueno. Mira, en vez de gastar esos 30 millones para la estadidad ahí sentado en una oficina comiendo y relajando, ¿verdad? Mándenlo a Dinamarca, a Singapur, envíelo a esos países donde no hay problemas de contaminación, donde en Nueva Zelanda, tú sabes que está Trump enamorado, y es por lo bien que están, donde hay países donde están perfectos. Mira, hay un país que no recuerdo el nombre ahora, que hasta denuncian porque te escupes en la calle. Tú no puedes escupir en la calle, tú tienes que andar con algo para escupir. Y si te cogen escupiendo, te hacen como le hizo el policía al que estaba. Bueno, vamos por aquí a ver. Hello.
3: Hola, saludos, buenos días. Te habla María Esther de Sabana Grande.
1: Buenos días, María Esther, saludos.
3: Bendiciones y saludos para todos allí. Y el señor que está ahí hoy.
1: Ajá.
3: ¿Se puede comprar, se puede vender día hoy?
1: Sí, puedes vender, comprar. No, lo que pasa es que mientras no hay llamada, nosotros traemos otros temas de interés.
3: Ay, Lucy, ya no nos están llamando a ese programa casi, anyway. La gente ya no quiere vender, ni comprar, ni cambiar, ni regalar.
1: No, lo que pasa es que la situación...
3: Y sabe que hablo ligerito y duro, como dijeron anoche. Mira, ahora mismo yo tengo, muchacha, la vista bien nublada, me está como si estuviera... me está dando una cosa bien mala, pero llamé porque estoy escuchando el programa. Mira, de eso de los vertederos, por eso fue que yo le dije el día que la llamé a las 4 para decirle que pusieran eso. Mira, yo aquí hay una señora y yo por entrometía, bueno, que me pasen y me manden a comer ajo. Y hasta uno me dijo, vieja ridícula, por estar defendiendo el cantito de sitio donde yo vivo, ¿verdad? Para que se mantenga limpio y sin escombro y sin nada. Entonces, pues, hablé, vinieron y les recogieron la basura, pero o sea, las palmas, para que la gente, mira, para, pregunta que me hago, Lucy, discúlpame, que ya me trepé en tarima como tú. ¿Por qué la gente siembra palmas que no dan coco para después estar cogiendo la jama y tirándose, mira, las vacas, tirándolas en las orillas detrás de los palos? Mira, aquí mismo ahora, hoy yo me fui por ahí atrás a caminar un ratito, todos esos escombros tirados para allá para de las vacas. Oye, y las vacas está bien que se las comen, pero no siembran cosas que después no puedan limpiarle y tirarla para otro lado. Y como yo digo, no le hagas al vecino, a tu hermano, a un familiar, lo que a ti no te gusta que te hagan. No le hagas eso. ¿Ah? Ok, te voy a decir algo, que ya que están hablando de algo, de los basura y todo eso, anyway. Ajá. Mira, hay gente, como tú dices, que tira las botellas. ¿Por qué no se las lleva para su casa o tiene una bolsita en el cajo y la echa en el cajo? Otra cosa, yo tengo aquí dicho a mis hijos, mire, cuando usted se tome una botella de agua, quítele la tapa, y sale en el zafacón y quítele la tapa, porque esas botellas explotan con el sol en los vertederos. ¿Tú no lo sabías?
1: No.
3: Eso explota en los vertederos. Se oye un ruido y estoy en el comedor, fíjate.
1: De verdad.
3: Porque a veces aquí la llamada se turbulean todas. Pues sí, mira, a Richard coge la botellita y la aplasta, que a mí me suenan los oídos, como yo tengo tinnitus, me suenan los oídos cuando yo lo oigo aplastando, y él le saca la tapa. Y a todo el que yo veo, mire, sáquele la tapa, que eso explota, coge aire y explota. Pero mucha gente no hace nada. Sí, yo las he visto delante de mí, no así todas las veces, pero de vez en cuando, mira, tiran los papeles, se comen unas galletitas y lo dejan, pues mire, échalo en su carterita y en su cuando llegue a su casa, bótelo. ¿Qué le pasa?
1: Exacto.
3: ¿Ah? Entonces, recoge, si uno le dice algo, que está malo. Entonces, como nosotros somos así, nosotras, tú, el cuarteto tuyo y yo somos entrometidas. Y por mira, por entrometida me han mandado hasta a comer ajo, por no decir la palabra. Me han dicho vieja ridícula. Ah, y ayer mismo, mira, una señora ahí, y vino al Troy y lo buscó, vino. Que ahora me dijeron que hablara otra vez en obras públicas. Me dice el hijo mío, mami, no te metas, deja a la gente. Y digo, mira, aquí vuela, yo vivo en una semiroma, vuela un plato plástico de los que están comiendo allá abajo haciendo fiesta, y yo vengo y los recojo, lo echo en el zafacón. Yo no los recojo y se los llevo a ellos. Pero si el otro día le tuve que decir a uno, mira, no, si te toma la cervecita, no hagas ese revolú en el patio, que eso afea el barrio. ¿Qué van a decir cuando pasan? Ay, esa gente de ahí son unos bocachones. ¿Ah? Eso es lo que van a decir. Hasta un shopping bag le llevé. Mira, por entrometida, ¿viste? Un shopping bag para echarle las latas de cerveza vacía. ¿Ah? ¿Qué tú crees? Ok, te voy a decir algo. Pues
1: no,
3: mira,
1: estoy vendiendo
3: o cambiando una Nissan Quest 2011 V6 por una Ford Van, la Ford Van que viene más que con los cristales de las dos puertas y del frente. Y que sea la mediana, no la grande. Uh-huh. O la cambio. Y también una señora que está vecina mía, que está buscando trabajo como cuidadora de personas enfermas en la casa, uh-huh, o limpia casa. Que sea en el pueblo de Sabana Grande, porque no tiene transportación por ahora. Uh-huh. Acabó de llegar de otro país. Entonces me pueden llamar al 787-543-2501. Repito, 787-543-2501. Pues nos hablamos, sí. Que tengan lindo día y que Dios me los cuide y me los proteja, gracias, por todos los caminos que caminen. Amén, amén. Gracias, gracias. Sea la señora que habla duro, que habla mucho, pero sin faltarle respeto y sin hablar malo. Y al que le caiga el sello, que se lo pegue bien pegadito. ¿Verdad? Y si no, yo tengo tape del que pega por los dos lados, pues le doy un cantito de tape.
1: Doble cara, le dicen. Gracias.
3: Amén, amén.
1: Gracias.
2: Mira, tú sabes que
3: terminado,
2: si
3: gato cerrado.
2: Tú dejas un botellón en el carro y no por sabía. El calor puede explotar.
1: De verdad.
2: Un botellón de refresco han explotado en los carros. Mira, en Estados Unidos y en parques.
1: Fíjate, yo creo que estamos mal asesorados
2: en
1: también.
2: En parques y en complejos de vivienda de apartamentos que tienen patios y piscinas. En ciertas áreas hay unos dispensers de bolsitas plásticas para que si tú paseas tu perro.
1: Mira, y Puruco se fue.
2: Recoja, don Puruco, recoja la excreta del animal.
1: No quiero.
2: Que es algo que se debe hacer en todos lados. Aquí la gente pasea a los perros en el parque, en la plaza, y ni recoge lo que hace el perro. Y estaba diciendo que en Estados Unidos ponen bolsas, dispensers de bolsitas, para que la gente recoja.
1: Sí, andan con la espátula esa.
2: Exacto.
1: Y la bolsita, y es obligatorio. Oye, y eso aquí pues se hace en qué sé yo qué sitio, en alguno que otro, por lo menos en la urbanización donde vive mi hija allá en Guaynabo lo hacen. Ella sale con su perro y los vecinos, y andan con la palita, con el recogedor, y eso es fantástico, porque no le dañan la vida ni la asistencia a nadie. ¿Aló?
3: Lucy, disculpa que llame segunda vez, que ustedes dicen que más que una llamada por persona. Ajá. Ese señor, Dios lo puso en el radio hoy, Dios lo puso. Ese es otro tema. Lo tenía apuntado aquí en la libreta y se me olvidó para decirlo. Mira, yo tengo una vecina que tiene terreno, tiene como 600 metros de terreno, tiene su patio al frente, y es vecina mía, que nos llevamos bien y compartimos todo lo que tenemos y eso. Mira, dos veces vino al frente y puso el pejo a hacer caca, un pejo.
1: Ay, okay.
3: No viene con la bolsita, no viene. Yo la vi la primera y digo, pues vamos a dejarla. Pues entonces después vino la segunda, y ahí es que nosotros sacamos mi cajo y mi esposo y mi hijo cuando viene y damos para atrás. Pues yo le decía, mira, fulana, ¿por qué tú haces eso? ¿Por qué si tú tienes tejeno en tu casa y al frente, por qué tú vienes acá arriba, seguro, donde sabes que uno saca los cascos en Ciberza y va a pisar la caca. Bien tampoco hecho. Andas con una bolsita y una palita para que se coja la excreta del perro. Tú sabes que esa señora se enojó conmigo a cuando llevamos como 45 años de amistad.
1: Bueno, pero conmigo. Mejor porque
3: ajá, así entonces es mejor después, no mira, de escúchame, después viene la nieta un día, yo que estoy ahí asomada donde el hijo mío compró el terreno, asomada y se acostaba y ella venía con el pejito para arriba también. Esa la retraté, que me dijeron no la debiste retratar porque eso a lo mejor no es aceptable. Mira, y cuando me vio, pues, ¿qué hizo? Cogió la curva y se fue para allá abajo. ¿Y saben dónde ponen a veces el pejito? Que no andan con la bolsa ni nada, porque parece que no le gusta que uno le dé ideas, porque no son instrucciones ni mandando, son ideas. Mira, frente a los buzones, no, donde nos paramos como 7 personas a recoger nuestras cartas. Que el otro día el vecino me dice, María, mira, 2 cacas ahí en donde están los buzones. Y yo digo, yo se lo dije, yo le hice el comentario a ella, sin faltarle respeto y sin hablar malo, y ahora díselo tú. Entonces no se atreve a decirle nada. Yo digo, pues cuando vengas que no te des cuenta y coge y aplaste la caca, pues entonces te va a gritar.
1: Deja ver si
3: eso no se debe de hacer. Por eso te digo.
1: De los vecinos.
3: Pues mira, se enojó conmigo y contigo con eso, cuando yo paso por el frente de la casa, la saludo y ella lo que hace que baja la cabeza. No sean así, si ser bueno, amable, cariñoso, darle una sonrisa, aunque tú no conozcas a la persona, saludar, eso Dios no lo dio gratis, no hay que pagar, ni un centavo hay que pagar. Amén, te dejo.
1: Yo te entiendo.
3: Ese señor, Dios no lo puso en la emisora hoy, porque sí, ese señor sabe del mundo y sabe ayudar a las personas. Amén. Lo que pasa es que hay gente que no escucha la radio, no. Yo le digo a mis amigas, mira, pon esto en la 1090, tal día, ay, yo no escucho radio. Eso es lo que me contestan. Y digo, ok, está bien. Hoy mismo llamé a 2 para que lo pusieran. Apuesto que no lo han puesto.
1: Ok.
3: Bye.
2: Mira, la gentileza, ¿verdad? Ya tú, yo soy uno que pasa por al lado de alguien o llega al supermercado o alguna tienda y digo, buenos días. Eso no cuesta nada.
1: Entonces, ¿sabes? A veces se montan en un elevador
2: y tú estás en
1: el elevador, ponen, marcan, y se monta en el elevador y ni siquiera los buenos días te... Imagínate cómo van a bregar con los animales.
2: A mí de chiquito me acostumbraron a eso. Buenos días, buenas tardes.
1: A mí me acostumbraron también a la cortesía, a mantener. Y cómo tú le vas a ir frente a la casa de otra persona a llevarle el pejo, a hacerle caca. Aquí había un vecino de la urbanización del lado que traía el pejo todo el tiempo aquí a los predios de Radio Sol. Hasta que yo lo vi 2 veces, me aguanté. A la tercera vez le dije, mire, usted no tiene terreno en su casa, usted no tiene patio en su casa, porque usted no puede venir a mi terreno a echarme aquí la caca del perro suyo.
2: Si quiere pasearlo, tiene que tomar una bolsita y recogerlo.
1: Si fuera un perro calengo que viene y la hace, pues yo no puedo hacer nada. Pero una persona que trae su perro con una soga, paseándolo a orinar y a hacer caca, ¿qué tú crees?
2: Sí.
1: Bien difícil. Tenemos que, no sé, mantener una civilización y no la... A veces parecemos... Mi cuñado decía que parecíamos... ¿Cómo era que se le decía a la gente que no estaban civilizados?
2: Salvajes.
1: Que no eran carnívoros, eran de esos antiguos, bien
2: prehistóricos.
1: Prehistóricos, parecemos prehistóricos, caramba. No parecemos personas que hemos estudiado y que hemos alcanzado grados y que hemos cada día, mire que la información que nos da ahora mismo ¿qué hacemos aquí nosotros? Dando información para que abrirle los sentidos a la gente. Informarle, mira, no hagas esto, que esto no está bien, no lo otro. Pues no, eso es como si nada. Yo, la persona que yo cojo viniendo aquí a traer el perro a hacer caca, le llamó la atención y estuvo bien hecho que ella se la llamara. Personas así es mejor tenerlos de enemigos que de amigos, porque no te aprecian, porque una persona que te aprecia no hace eso de llevar el perro a hacer caca frente a tu casa. ¿Juven se lleva el perro para dónde? ¿Para dónde te llevas a cómo se llama el perro tuyo, a Mico? ¿Para dónde llevas a Mico? Rubén anda con una bolsa por ahí. Oye, y no hay cosa más hedor más fuerte que el del orín de un perro. Y el problema es que el perro te va siempre al mismo sitio. Te sella territorio.
2: Lo que llaman marcar el territorio.
1: Marca el territorio. Y ahí es que siempre va. El perro mío, yo no lo he dejado jamás entrar a la casa. Y me da una pena porque me mira con unos ojos tan tristes. Pero no lo he dejado entrar porque bastó una vez que lo hiciera para yo suspenderle la amistad.
2: El tema de los animales es bien complicado, los caballos mismos, que a veces están por ahí sueltos, y las vacas.
1: El burro me llama todas las mañanas, a las 6:30 de la mañana está él ya rebuznando, y yo voy y le doy su pan, se queda tranquilo. Ahora el problema que tengo es que los perros le comen el pan a él. Y la peja le ladra para que él no coma. Eso es increíble. Pero los animales son buenos tenerlos, es bueno tenerlos, pero hay que saber bregar con ellos, atenderlos.
2: Y tener responsabilidad.
1: Tener responsabilidades. Y usted tiene una responsabilidad grande con la comunidad cuando usted tiene un animal por allí que no puede hacer lo que le hicieron a María. Y ni se lo haga a nadie, porque el día que se lo hagan ustedes, mira, si yo hubiese sido María, le alquilo un pejo y voy y se lo llevo frente a la casa de ellos. Le digo a alguien, vente acá, vente, cuando tenga tu pejo ganas de hacer caca, vamos a ir a un sitio que yo te lo voy a llevar y se lo llevo frente a la casa. 2 o 3 días, a ver qué pasa.
2: ¿No salió más ninguno, Rubén?
1: No. Ese nada más, talento, ¿por qué?
2: Lo tienen aguantado. Mira, salió otro, Rubén, yo creo, déjame ver, no.
1: Mira, a ver.
2: No.
1: Están los números de la lotería.
2: No he puesto ninguno aquí en la página.
1: Bueno, ya a las 55 nos vamos, porque recuerde que hay un programa a las 10, a las 10 de la mañana. No, nada.
2: Vamos a ver.
1: A las 55 ya nos vamos.
2: Mira,
1: bueno, Vicente,
2: no han puesto más.
1: La gente no está. Mira, hay graduaciones. La gente está en graduaciones.
2: Ah, sí, había problemas, pero creo que arreglaron la cancha.
1: ¿Ya lo
2: y la graduación está en la cancha.
1: Ok.
2: De hecho, uno de los papás de uno de los muchachos trabaja conmigo de security. Y anoche mismo le textearon que ya estaba resuelto el problema, que la graduación iba.
1: Mira.
2: Que era a las 9 de la mañana. Creo.
1: En Minilla estaban también hoy una actividad. Había mucho carro ahí en la escuela de Minilla y en todas las escuelas. Ay, por eso, María, por eso es que hoy no hay llamada, es que la gente está pendiente de
2: cómo cambian los tiempos. Yo recuerdo la graduación mía de antes.
1: Como eran antes las graduaciones, sí. ¿Verdad? Yo creo que es que están bien ocupados con las graduaciones. Y ya esta semana que viene empezamos nosotros a darle duro al tiempo. Pero ya ustedes saben que vamos a estar constantemente hablando sobre cosas que debemos hacer para estar más seguros en caso de huracán y tormenta. Bueno, vamos por aquí. Tenemos una llamada para terminar. Ya vamos a terminar. En el aire, buenos días.
4: Buenos días, Dios la bendiga. Feliz. Estaba en el mes de la radio. Muchas felicidades.
1: Gracias.
4: Es Morales de Yauco, para anunciar una cosita rápido ahí.
1: Sí, dime,
4: tengo
1: Morales.
4: Un cuadro y un piano para vender.
1: Ajá.
4: Unos focos delanteros de Honda Fit 2007. Un Sprinter de Honda Civic y uno de Toyota Echo. Entonces, cositas, me puede llamar al 787-267-1963 con Morales.
1: 1963.
4: Gracias, tenga
1: gracias,
4: lindo día.
1: Morales,
4: y
1: igual,
4: pues.
2: Igual, gracias.
1: Bueno, ahí lo tenían, se fue la otra llamada. El problema es que está en el aire. Buen día.
5: Sí, muy buenos días. Soy Carmen, es para poner a la venta los carritos.
1: Ajá.
5: El Mazda y el Jetta, y tengo como 6 gallos para la venta también.
1: Ok.
5: Cualquier persona interesada puede llamar al 787-236-1825.
1: 1825. Saludos, Carmen.
5: Saludos. Para ti. Y gracias.
1: Bueno, gracias. Bueno, sabemos que la semana que viene ya empezamos la campaña sobre los fenómenos atmosféricos. Vamos a traer invitados para hablarnos de... Más o menos ya ustedes están preparados para hablarnos de qué cosas debemos hacer. Ya hemos estado hablando nosotros de la limpieza de los patios, que son importantes. Empezar a sacar los proyectiles que tenga en los patios.
2: Y la generación de nosotros que ha tenido la oportunidad lamentable, ¿verdad?, de enfrentar estos eventos atmosféricos grandes y pequeños, ya debemos estar un poco... hacer la disciplina de irnos preparando.
1: Yo no pensé que iba a haber una tormenta y un huracán. Yo no pensé que iba a vivir un huracán como lo vivimos con María, con George.
2: George, María.
1: En George, Marilyn, ¿te acuerdas de
2: que Marilyn? En George estuvimos noches, como meses, en lo que llegaba la luz y se resolvían las cosas.
1: Cuando meses. María, yo estuve 5 meses en casa sin luz. Fuerte, bien fuerte. Y que estamos entrando a una temporada que ojalá que podamos hacer la salchichada en noviembre nuevamente, cuando termina el tiempo, porque los augurios que dicen por ahí, no es que le metamos miedo, es que se preparen. No es miedo, usted no tiene que tener miedo a nada. Usted esté consciente de que está preparado para recibir cualquier evento que venga, y eso es todo. No es miedo, no es alterarle a usted el ánimo, ni de meterle, decirle, mira que va a venir un huracán. No, sensacionalismo ninguno. Es conciencia. Usted prepararse con conciencia para recibir lo que venga. Eso es lo que queremos.
2: Recordarle a la gente ciertas cosas básicas que debe tener en mente en esta época.
1: Exacto. Bueno, hasta aquí llegamos, Vicente.
2: Gracias, doña Lucy.
1: Gracias por acompañarme, no, porque yo sabía que había muchas grabaciones y que las llamadas iban a ser pocas. Todavía no tenemos números para traerle a ustedes. Más adelante vamos a ver si me pego yo hay fiesta. Si me pego yo hay fiesta, así que no hay problema. Gracias, buen día. Juven, los dejamos.

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1: Las 12.
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Bienvenidos amigos y amigas a su programa favorito de Atardecer Borincano. Seguro que sí. Este quien les habla, Pedro Juan Rosa Rivera, va a estar con ustedes hasta la una de la tarde, esperando que la música que hemos escogido para todos ustedes sea de su agrado. Claro que sí, mis amigos. Y hoy es jueves. Sí, estamos a 28 de mayo de 2026. Sí, señor. Y como siempre, queremos agradecer a todos los que están con nosotros, escuchándonos, disfrutando con nosotros de la buena música borincana, borinqueña. Sí, señor, agradecemos por aquí a la familia de Francisco, los que se quedaron en Tampa, Florida, que siempre nos escuchan a través de la nueva página en la web, WSORradio1090.com. Seguro que sí, un abrazo fraternal, esperando que estén bien y que disfruten de la música de esta tarde. Seguro que sí, claro que sí. Bueno, mis amigos, también queremos agradecer a los que llevan con nosotros medio siglo y un poquito más, los que comenzaron con Francisco aquí en Atardecer Borincano. Gracias por estar con nosotros siempre. Un abrazo apretado para ustedes, seguro que sí, con esa paciencia, y siempre nos siguen a todos lados. Si nos cambiamos de horario, en algún momento pues nos encuentran, claro que sí. Gracias a un millón, les agradecemos mucho, mucho, mucho, los queremos mucho. Y mis amigos, los que están fuera del área de cobertura, por allá bien lejos, Culebra, Vieques, Humacao, Maunabo, Patillas, Arroyo, Guayama, el puerto de Jobos, el Coquí, también Aguirre Pueblo, ¿verdad? Era un clon de Ensenada, sí señor. Era lo mismo, pero en diferentes.

cosa que nosotros hemos heredado de tres razas. Esto es único. Llevan todo ese bagaje. Son nuestros embajadores en cualquier lugar, hasta en la luna. Qué bueno que están con nosotros. Gracias por los mensajes. Gracias por estar en sintonía. Y pasen la voz. Queremos que más personas que están fuera de Puerto Rico nos escuchen, para que sepan que acá pues siempre pensamos en ellos. Y tenemos esta música para que recuerden, sí, para que no se les olvide. Definitivamente nunca se les va a olvidar de dónde vienen y hacia dónde van. Y mis amigos, un abrazo fraternal y sigan enviándonos mensajes, seguro que sí. Bueno, mis amigos, estamos en Atardecer Borincano desde Radio Sol 1090 AM en San Germán, ciudad fundadora de pueblos, la ciudad de las Lomas. Vámonos por aquí, vamos a comenzar. Vámonos con el Indio de Palomas. Edicelio Caraballo interpreta Mi Borinquen Bella. Seguro que sí, mis amigos. Quédense ahí con nosotros.

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Bueno, mis amigos, y seguimos aquí disfrutando de la buena música en la tarde de Ser Bonica. No, son las 12:17 minutos en la tarde. Gracias, buen provecho a los que están almorzando y a las que están almorzando. Gracias por dejarnos entrar a sus hogares a través de las ondas de Radio Sol 1090 AM, San Germán, Mayagüez. Bueno, mis amigos, vámonos por aquí con saludos para saludos para Pura y Cuquito allá en el Pueblo de la Amistad en Guánica. También en Guánica, saludos para Belén y Firín, para Bertín y Bruni, también de Guánica. Y saludos por aquí para Eva Negrón y Tony Castro en Yauco. Para Cucacú en Killing, Texas, también Killing, Texas. Saludos por aquí para Milton Collazo y Lourdes Arroyo. Saludamos por aquí a la clase del 66 en la ciudad bruja de Guayama, también en Guayama. Saludos para Cádiz Rivera y Jaime Mora Arroyo. Saludamos por aquí a Michael e Isabel en la laguna de Guánica. Irene Álvarez Lugo en la 22 en Cabo Rojo. Rafa y Angélica en Guánica Pueblo. También en Guánica Pueblo, saludos para Cristobalina López, Yolanda Santiago y Dori Josefa Rivera. Saludamos por aquí a Abby y Nico y José y Poche. Esto es en la luna de Guánica. Saludamos por aquí también a Patricia Medina en Mayagüez. Tony Vega y María Santana aquí en San Germán. Saludos para Luis Tommy Rivera y Melba Irizarri. Esto es en Gurabo, específicamente en Vereda. Y en Vereda, saludos también para Sonia Díaz y su querida familia. Saludamos por aquí también a Carmen Iris Negrón Martínez y su nieto Michael Rivera. Esto es en Cotuí, aquí en San Germán. Bueno, mis amigos, vámonos con una selección a cargo de Gilberto Rivera que se titula Resurgir de un Lamento. Quédense con nosotros, amigos y amigas.

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Bueno, mis amigos, sí, seguimos aquí con ustedes en Atardecer Borincano. Vamos a darle los números de la lotería, seguro que sí, los correspondientes al día de hoy, 28 de mayo 2026. Sorteo ordinario número 226, seguro que sí. Primer premio, 5.608. Segundo premio, 30.762. Tercer premio, 44.146. Cuarto premio, 37.207. Quinto premio, 36.396. Y el sexto premio, 34.317. Buena suerte, mis amigos y amigas, y recuerden que tienen que verificar estos números en la lista oficial de la Lotería Tradicional de Puerto Rico. Gracias a Mallorquín, que nos dejó los premios de la lotería, los premios mayores, sorteo ordinario 226, seguro que sí. Bueno, mis amigos, seguimos aquí con ustedes en Atardecer Borincano. Vámonos por aquí con saludos para Sandra Rivera en Jacksonville. Y vamos a escuchar por aquí a Marlinde, de la inspiración de Wilson Naranjo. Se titula Senda Radiante. Quédense con nosotros, amigos y amigas.

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3: 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Bueno, mis amigos, vámonos por aquí con saludos, nada menos que para Aida y Estel en La Palguera. También saludos para mis amigos y amigas por aquí, para Auría Berenguela en Guánica. También saludo para Marcelo Sánchez en Ensenada. Y saludo por aquí para la familia de Francisco allá en Tampa. Joel, Iris, María Estel, Berto, Madeline, Yanni, Diego, Dieguito, Yanidis y Yadielis. Y saludo por aquí para Valentín y Lucy. Tito Zapata y Vicky Siguero en Guánica Pueblo. Tere, Nilda, Nick García, Renoli, Glenda, Frankie, Silvia, Maribel y Madeline Rivera. Esto es en el barrio Arenas de Guánica. También saludo por aquí para Nereida Martínez Galetti y su hija Claribel en Rhode Island. Saludamos también en Mayagüez a Meggie Villán y a Mili en Aguadilla. Bueno, mis amigos, vamos a escuchar a José Miguel Clas y se titula Irresistible. Quédense con nosotros, amigos y amigas.

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Bueno, mis amigos, llegó el momento. Vámonos con los bailadores y las bailadoras. Ellos bailan de todo. Les encanta el merengue, pero bailan de todo. Así que vámonos con el merengue a cargo de Joseph Fonseca, que se titula Déjenme si estoy llorando. Bueno, mis amigos, y saludos por aquí para Matilde Ocasio Rodríguez, la reina del Sancocho, en memoria. Saludos para la familia Santana Ocasio, aquí en San Germán. Saludos por aquí a Marlin y Noel Maricelli. También saludos para Jocelyn, también para Eric y Quique. Saludos para María Estel Maldonado en Sabana Grande. Mis amigos, vamos a bailar entonces, claro que sí.

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Bueno, sí, mis amigos, vámonos por aquí con saludos. Son las 12:50 de la tarde. Saludamos por aquí a Neri y Santi, en memoria. Esto es en Hormiguero. También saludo para Nelly y Beba en Villa Milagros. Para Nilsa Meléndez en Boquerón, para Goyita en La 15 en Cabo Rojo. Saludos por aquí para Emma Pagán en Villa Milagros. Saludamos a Valentina y su familia, algunos en Puerto Rico, otros mayormente en Nueva York. Enid y Héctor, Jessica y Luis. También saludos para Jesús Pintos, hijo, Jesús Raúl, y para Jesús Pintos, padre. Saludos por aquí para Padilla y Dora en San Germán, para Olguita y Joselito en Bayamón. Un saludo por aquí para Rosarito en Sabana Grande, para Gaby, Nani y Monín Madera aquí en San Germán. Saludos para MarGQ en Killeen, Texas. También saludamos por aquí a Antonio Torres y María Torres en el Bronx, en Nueva York. Para Elvin y Zoila en la ciudad de Nueva York. Lisbeth en Cabo Rojo. Ilma Orach aquí en San Germán. Y saludos para Milagros Ruiz en Cabo Rojo. Mis amigos, amigas, vamos a escuchar por aquí a los Trovadores Unidos. Interpretan la selección titulada Las Tres Piedras del Fogón. Quédense con nosotros, amigos y amigas.

0: mis amigos y amigas, con la selección titulada Mi Pueblito. Interpreta Don Chuito, el de Bayamón. Nos vamos a despedir hasta mañana, así que síganse cuidando, mis amigos y amigas. Muchas bendiciones.
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1: La una.
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1: David Castro. Salúdame a Cocoa.

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estar aquí a través de Radio Sol. WSON 1090 kHz, San Germán, Mayagüez, y este es tu hermano, el Rubio West. Para todos ustedes, con mucho cariño, con mucho respeto. Mire, mi gente, prepárese que venimos a bailar, a gozar, a disfrutar, a escuchar buenas noticias, noticias o cosas. Se va a reír, lo va a pasar bien. Mire, mi gente, y se llama Metiendo Bar en tu radio. Así que prepárese, grítele al vecino, póngase a gozar, que esto es apenas el comienzo, porque se fue un fin de semana y ya llegó otro. ¿Cómo que qué? Mire, mi gente, y ellos son Moncho, Monchito y Moñoño. Esos mismitos que están ahí, dándole gracias siempre a Papá Dios sobre todas las cosas, mi gente. Grande es su nombre en toda la tierra y en cada corazón. Ese oído de plata que está allá pegadito. Pégase, gócese.

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2: Y aquí estamos en vivo. ¡Qué bueno, Puerto Rico! Mi Borinquen, ¿cómo están todos? ¿Todo bien, muchachos? Ya llegó el fin de semana. Ya estamos en el jueves. Jueves 28 de mayo del 2026. O el día que nos están escuchando, porque lo estamos grabando. Siempre tenemos una carpeta de programas grabados. Así que, si no, porque de vez en cuando, uno va a visitar a la familia. Al centro de la Florida, casa ya. Seguro que sí. Pues mire, mi gente, y la gente ni se da cuenta, mano, de verdad. Pero estamos en vivo aquí. Hoy estamos en vivo, ayer estamos en vivo. Toda esta semana, durante todos estos meses, hemos estado en vivo. Pero siempre grabamos el programa, para mantenerlos allí con una carpeta de programa grabado, seguro. Estamos celebrando, imagínense, mayo, el mes de la radio. No tan solo en Puerto Rico, sino en cualquier lugar del mundo donde haya una radio. Eso sí, la estamos celebrando. Y especialmente nosotros los boricuas. ¡Uy! El pasado 25, el día del locutor. Y a todos los colegas, saludos, mi hermanito. Ya estamos a 28, ya estamos cerrando el mes de las flores, el mes de las graduaciones, de las medallas. Venga acá, venga acá, venga acá. Tú sabes que los logros, los famosos logros, entre nosotros acá, ¿usted tuvo logro? ¿Sí? ¿Cuánto? Bueno, chévere. Felicidades, mi hermanito. Ya metió mano, echó para adelante y nosotros estamos contentos. Hay otro que los logros, pues, cuando decía, ay, verá, fulano de... Pase por acá un momentito. Y todo el mundo, era ese, se llevó un logro, ¿cómo va a ser? ¿Verdad que siempre era el murmullo? Porque era el más travieso, era el menos, el más embelesado, pero era el que captaba más sin querer queriendo, ¿viste? Yo conozco muchos. Y para mí, señores, que hoy en día, hasta millonarios están. Sí, no, de verdad. ¿Por qué? Porque se entretenía mucho en la escuela. Uno dice, diantre, hermano, eso no va a aprender nada. Captaba todo. Sin embargo, el que estaba pendiente, pasaba con ráspala, ¿cómo es? Ráspala con Lauder. Más o menos por ahí. ¿Verdad que sí? Raspando. ¿O te lo pasó eso, ¿verdad? En la escuela? Y mire, gente, y no, estamos instando a que sigan estudiando, sigan echando para adelante. El conocimiento, mientras más uno le meta acá arriba a la cacumen, a la cabeza, al cerebro, señores, miren, gente, esa mente se analiza, esa gente se mantiene más archivo de lo que ya tiene. ¿Verdad que sí? Eso es importante leer cuando usted muchas veces hasta en una conversación se puede estar tocando temas que uno dice, diantre, mano, yo de eso no sé nada, de verdad. Y uno, y cuando le dice, mira, ¿y tú sabes de todo? Sí, mano. Y uno cambia la conversación rápido. Pero, ¿verdad que sí? Pero mire, gente, es importante. Sigue estudiando, echando para adelante para todos los estudiantes, para todos sus padres que han metido mano desde muchachito. Hey, y nosotros nos colocamos allí, mi esposa también. Gente, ayudando a todos esos muchachos que vayan conociendo, vayan adquiriendo riquezas así intelectual, para que en el futuro la cosa se le ponga, le vaya bien, de verdad que sí. Pues mire, gente, para Mario, Damián, para Tita y Noelia, que la están pasando bien en Cabo Rojo, saludo por ahí a mi gente de Mayagüez. Oye, la biblioteca allá arriba en Mayagüez, ¡guápale! Eso después el zoológico, ¿verdad? Lo que era el zoológico antes, por ahí. Pues mire, mi gente, donde estaba Cosmos 94, ¿te recuerdas ahí en Mayagüez? Que estaba cerca del colegio. Oh, sí, la nave, qué clase de emisoraza, ¿verdad? Sí, siempre se mantiene latente en nuestros corazones. Y a todos los colegas que trabajaron allí, otros que están retirados, otros que todavía siguen haciendo la publicidad, hay otros que están en Estados Unidos y muy bien, seguro que sea. Así que saludos para todos ellos. Pues mire, gente, te recuerda, la nave Cosmos 94. La colega. Qué brutal se oía eso, ¿verdad? Pepe García, mi hermanito. Dios te bendiga. Mire, gente, de verdad, el enlace romántico con Pepe García. Ahora uno recordando en el mes de mayo. Muchacho que leía hasta poemas y todo. Y luego me tocó trabajar, señoras y señores, en los Estados Unidos, en Nueva York, con uno que yo era fanático, porque era como una poesía cada vez que animaba, ¿no? Te hablaba de la naturaleza, de la música, y una voz armoniosa, el colombiano Raúl López Bastidas. Tremendo jefe, tremendo talento. Aprendí muchísimo de él. Seguro que sí, porque uno cuando llegó a Nueva York iba crudito de la radio Puerto Rico y allá. Y ahí ese talento, ese banco de talento, y uno se quedaba así con la boca abierta y decía, diantre, hermano, yo soy fanático de él y él es jefe mío ahora. ¿Viste eso? ¿Viste? Hey. Raúl López Bastidas hoy en día trabaja como director de una de las grandes FM en el estado, digo, en Washington, todavía no ha estado, en Washington, allá en los Estados Unidos. Saludos por ahí a Raúl López Bastidas, a su familia y especialmente a toda su familia y a todos los colombianos que nos están escuchando. Tremendos talentos en esto. Oh, sí, le mete mano también. Saludos para ellos. Oye, para Tony, Berto, Joy, que le están pasando bien, eso es en el área de Guánica. Disfrutan un montón. Oye, yo me imagino a la señora ahora mismo metiditas ahí en las cocinas de Guánica, haciendo el guiso, ¿no? Porque esta hora, ¿no? Ya almorzaron. Se comieron panas con bacalao, pero por la tarde está el arrocito guisadito, con ese pegadito y todo los ojito. 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A Jane. 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
0: Y sabroso y jocosa, así es Puerto Rico.
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1: 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Mire mi gente, écheme acá y ahora te voy a hablar, escuche bien. Porque hay veces que uno dice, no, es que yo, voy a ir, recibí una llamadita porque me van a chequear la vista en un parking. Uno dice, ¿cómo es? En un estacionamiento. Están llamando, señores. Están llamando y haciéndose pasar por seguros médicos. No, que hay que hacerte el chequeo del año, que ya comenzó el año. Señores, y los están invitando para los estacionamientos. Vienen, hacen las muestras, se desaparecen. Y uno dice, ¿cómo es? Sí, especialmente la salud visual. Se toma las muestras y el espejuelo se lo enviaron y un ojo le cayó, mira para Bayamón y el otro para Cagua. Y uno dice, diantre, ¿y ahora? ¿Quién me junta esto? Pues mire, gente, ¿a dónde están? No. Entre nosotros acá. Che, para acá. Los profesionales, gente. Donde una oficina que usted diga, caramba, ahí están. Ahí están, ¿viste? ¿Eh? Seguro que sí. Es cuestión, señores, de hacer las cosas como debe ser, especialmente con esto de los planes médicos, que hay tanta y tanta corrupción allá afuera. No, que en el parking, mano. No, que en el... Tranquilo, quieto, porque ni usted ni yo estábamos ahí, ¿verdad que no? No. Pero mire, gente, eso es aparente y alegadamente lo que está pasando en la calle. Mucho cuidadito, y hay que visitar a los profesionales. ¡Seguro que sí!
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0: olvídese de eso, que aquí estamos.
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0: ¡Ese mismito soy yo! Y estamos en vivo, qué bueno. Mire, mi gente, de verdad que la estamos pasando bien. Ya llegó el jueves en la tarde, uno dice bien, ya la semanita que comenzó el martes, ya hoy es jueves, mañana es viernes, señores, ya salimos de un fin de semana y estamos metidos en otro fin de semana, imagínate, y ya estamos cerrando esta semana, este es el último jueves del mes de mayo. Saludo por ahí a todas las madres, a todos los graduandos, a los padres, a todos los maestros, empleados de comedores escolares, también empleados de la policía, los enfermeros, ver gente, los que lo están celebrando durante todo este mes, cumpleaños, aniversario, les saludamos con mucho cariño, seguro que sí, imagínate. Y especialmente a los colegas de la radio. ¿Ah? ¿Cuántos años? Un año más se celebra el mes de la radio. Imagínate, el mes de las madres, graduando, de la radio, de las flores, de las bodas también. Sí, bueno, aunque ya no como antes, ¿verdad? Antes había bodas, se casaba todo el mundo antes, ¿verdad que sí? Como que eso ha ido mermando, soy yo, ¿verdad? Digo yo, entre nosotros acá, no, y cada cual tiene su derecho de casarse, seguro que sí. Pero ya como que eso, no, es que los muchachos se fueron para Estados Unidos y la juventud ya hoy, como que hoy en día, están en otros menesteres, ¿verdad? Está bien, hay unos que sí, que todavía mantienen la tradición. Pero, vende, aquí en Puerto Rico ya se ven pocas, pero allá en Estados Unidos, a menos que sea la hija de un puertorriqueño, ya eso de fiestores y de las bodas y de los padrinos, las madrinas, las que desfilaban, el bizcochazo ese que se... Eso como que ya ha ido mermando, ¿verdad? ¿O soy yo? No sé. ¿Tú crees? ¿Será por el polvo del Sahara que está cayendo ahí afuera? Pero como que la vida no es como antes, por lo menos en ese sentido, ¿no? Hay otro que dice, no, aquí en mi barrio se casa todo el mundo. Pues, seguro que sí. Y en el mío...
2: yo necesito amor, comprensión y ternura.
0: Espera, denle cariño a ese muchacho, denle algo que yo creo que ese sí se quiere casar. Y no, ese se casa a la solta, ¿verdad?
2: Necesito amor, comprensión y ternura.
0: Yo creo que se queda jamón. Sí, porque está pidiendo mucho, imagínate. Amor, comprensión y ternura. Bueno, lo puede conseguir, seguro que sí. Seguro que sí. Mira, muchachos, búscale la dirección de la mona para que se la lleve para la casa. Se la lleve para la casa la mona, muchachos. La mona le da par de estrujones, par de estrujones, se le quita la jamonería que tiene ese muchacho ahí. Ese es el tío de Moñoño, ese es el tío Moñoño. Pues mire, mi gente, uno de los casitos que se está moviendo en las redes sociales, uno de tantos, ¿no? Es el caso de este muchacho chileno y que aparente y alegadamente es uno de tantos miles que fueron robados del hospital cuando las madres estaban, madres solteras, madres jóvenes estaban, y que aparente y alegadamente, según esta información, dice, este muchacho tenía, o este niño tenía 9 meses, fue raptado, se lo llevaron del lugar, luego fue criado, aparente y alegadamente, tiene hoy en día 36 años, fue criado por una familia de poderosa, digo, familia económicamente bien acomodado de la ciudad de Nueva York. Aparente y alegadamente, señores, dice que eso estaba de moda ahí en ese momento. Digo, eso no ha cambiado porque es peligroso, se lleva a los niños, especialmente las personas, dice, fueron secuestrados de familias chilenas durante la dictadura del general Augusto Pinochet. Y uno de los cientos de niños o bebés que fueron raptados, que hoy en día se han reunido nuevamente con sus padres, los padres biológicos, o por lo menos la madre biológica. ¿Por qué? Porque aparente y alegadamente, con esta de las pruebas de la ADN, y están pidiendo a los chilenos y están pidiendo a las personas que son de descendencia, que ellos se sientan latinos, que también se hagan la prueba de del ADN. Y también, señores, y que la persona, el rastreo del ADN. es el rastreo del ADN que te va a llevar a ver si realmente, pues, la familia es la familia, porque hay personas que dudan o personas que se lo dijeron, mira, no, fuiste adoptado cuando bebé, pasó esto, otro, y entonces, pero están pidiendo que un rastreo de ADN, a ver si, a ver, por si las moscas, digo, y hay organizaciones que ayudan a personas a buscar, señores, si realmente son hijos de sus padres, especialmente cuando es en adopción. Y eso pasa no tan solo allí en Chile y en Centro y Sudamérica, en Puerto Rico niños se desaparecieron, no se sabe dónde están, ¿no? Que quién se los llevó, ¿verdad? ¿Te recuerdas que siempre se comentaba? Se desapareció. Bueno, Rolandito, ¿te recuerdas que el niño que nunca apareció? ¿Ah? Y decían que eran muchas veces familias acomodadas. Y no sé, espérate un momentito, voy a seguir. Moñoño, muchacho, yo creo que Moñoño fue que lo regalaron y esta señora lo crió. Dicen, yo no sé, espérate, la tenemos en línea. Ahí está.
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0: Mira, señora, me dice a los muchachos por aquí que Moñoño, que fue alguien que se lo llevaron y cayó en canasta enfrente de la casa. ¿Eso es verdad, señora? ¿Eso fue verdad?
3: ¡Vaya! ¡Vaya! ¡Vaya! ¡Vaya!
0: ¡Mira!
3: ¡Vaya! ¡Vaya! ¡Vaya! ¡Vaya!
0: Oye, dicen por ahí los muchachos que se lo llevaron en una canastita con una nota, ¿ah? Regalado, decía, regalado, Moñoño.

Familia, ¿cuántos tienen que sacar la cartera y dicen, oye, se me quedó la cartera? Especialmente los jueves, día de cobro, ¿verdad? Como que llegan y se van los billetes y uno dice, pero ven acá, ¿quién me llevó la cartera? Si acabo de cobrar. Ay,

0: llevaron la caldera. ¡Bendito!
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0: ¡Ese mismito soy yo! Saludos Puerto Rico, de verdad un abrazo grande de este tu hermano, el de siempre, Herbel Pacheco, el Rubio West. Saludos por ahí a los que nos escuchan aquí en Puerto Rico a través de la radio, a través de WSOL 1090 kHz, San Germán, Mayagüez. Recordando que ni la estación, ni sus firmas comerciales, ni mis firmas comerciales acá en la producción de Metiendo Mano se responsabilizan de cualquier cosa que digamos. No lo vamos a decir, pero siempre hay que estar ahí, ¿verdad que sí? 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Mire, gente. Según un video corporal, y los muchachos de primerahora.com, necesitamos la información, se ha hecho viral en las redes sociales, gente. ¿Por qué? Porque aparente y alegadamente allá en la Florida, un policía mangó a esta joven hablando por teléfono, mano. Hablando por teléfono. Ya uno dice, diatre, mano, uno más. No, ya para acá. Lo que le pasó, cuando el policía la detuvo, la muchacha... Escuche bien, no tenía manos, o por lo menos uno de las manos. No la tenía, y entonces, pero la mangaron, y uno dice, ¿cómo es? La mangaron hablando por teléfono, y dice, párate ahí, negra, pa, y ella dijo, no, ¿cómo yo voy a estar hablando por teléfono si no tengo esto? Y entonces, no, la policía salió grabado y le dieron la multa. No, porque él dice, no. Pues mire, gente, aparente y alegadamente se ha hecho viral este video porque la mujer sin una mano, la mano derecha, fuera multada presuntamente por traer el celular en la misma mano. ¿Viste? Y el policía se va hasta lo último que lo vio. ¿Ah? Y ella dice, no, pero ¿cómo es posible? No sé. Me imagino que eso va a corte. ¿Tú crees que vaya a corte? ¿Tú crees? No, porque él dice que sí, ¿no? Que la muchacha no tenía que la vio. Y a lo mejor era que ella eso lo estaba aguantando allí, ¿verdad? Pero la mangaron. Eso fue el 11 de febrero en Lake Ward Beach. Allá en Florida, oficina del sheriff del condado de Palm Beach, Florida. Y se lo dijo a la cadena CBS, Canal 12 News. El CBS 12 News. De la Florida, y que aparente y alegadamente quedó manga fea para la foto, y que el incidente ocurrió ese 11 de febrero. Entonces ella está alegando de que no, mira, que yo estoy, están abusando, que es cierto, y el policía dice, no, yo la vi, pero en esa parte, no sé si era que se estaba aguantando el teléfono, ¿verdad que sí? Bueno, vamos a ver, pero la mangaron, pero gente, y escuche bien, escuche bien, los amantes del baloncesto, especialmente la serie, ¿cómo se llama? El campeonato final de la NBA, la final de la NBA, donde luego de 28 años, luego que Michael Jordan se fue, no pudieron antes ni después. 28 años, nada menos y nada más que los Knicks de Nueva York, los Knickerbockers de Nueva York, están en la final de la NBA. Están esperando el equipo de Oklahoma o el equipo de San Antonio se decidan de quién es el que va. Hoy puede ser que se acabe. Puede ser Oklahoma, otro dice no, que es San Antonio, que todavía está vivo. Bueno, no se sabe. Pero mientras tanto, el equipo inspirado, aunque... la gente dice, no, que mucho tiempo se enfrían y ya no es la misma motivación de estar jugando constantemente. Están un par de semanas sin, medio frío, practican, pero no es lo mismo que el equipo que viene último, que viene caliente. Bueno, no se sabe, pero el equipo inspirado y el equipo que hay que estar pendiente es el equipo de Nueva York, de New York, y que puede estar enfrentándose al actual campeón, que es el equipo de Oklahoma, que todavía está allí batallando y está ley de uno para volver por segundo año consecutivo a la final de la NBA. ¿Quién sabe? Bueno, vamos a ver. Pero lo importante de todo esto, que los Knickerbockers, los Knicks de Nueva York, están ahí esperándolos en la final. ¡Qué bueno! ¿A que no me adivina quién va para allá? Que usted no me adivina, además de los jugadores, familiares, tal vez usted, tal vez yo, para el Madison. Para ver, imagínate, a los Knickerbockers, a los Knicks de Nueva York, en la final luego de 28 años. Sí, que no iban a la final, que fueron contra, creo que cuando eso Jordan se había retirado y ellos fueron a la final, creo que contra Houston, ¿verdad? Y al Olajuwon se lo llevó en la final, o algo así, algo así. Pues mire, mi gente, aparente y alegadamente, el presidente Donald Trump va para allá. El presidente Donald Trump va para allá, el fanático de los Knickerbockers. Y además de esto, señores, el equipo, el dueño del equipo, que es bien pana de Donald Trump, le dijo, mira, tengo las taquillas tuyas aquí. VIP, imagínate, como siempre. Pero aparente y alegadamente la gente dice, pero ve a casa, sale al equipo. No. Imagínate, luego de estar... 28 años con ese diantre, hermano, 28 años. Sí, pues vuelven a la final y qué bueno. Así que si usted es fanático de los Knickerbockers, de los Knicks de Nueva York, nosotros somos fanáticos de los Knicks. Vamos a los Knicks, seguro que sí. New York.

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2: Aquí estamos, qué bueno. Oye, ya mencionamos al comienzo de esta semana, creo que fue el lunes, ¿verdad? El día de fiesta, que se iba a estar realizando la figura del cantante Bad Bunny en cera, en el Museo de Cera en España, allá en Madrid. Madrid de España, el Museo de Cera, aparente y alegadamente ya terminaron la nueva figura del cantante puertorriqueño Bad Bunny, ya está en el Museo de Cera en Madrid, España. Y estoy mirando por acá la foto, fíjate, hay cuatro fotos, ¿se parece? Sí, hay cuatro fotos aquí. En primerahora.com y se parece de verdad, lo hicieron muy bien. El Museo de Cera, por lo menos la cara de Bad Bunny, se parece. La gente dice, mira, ¿se parece o no se parece? Se parece. Sí. No, ahí. Porque hay veces que te hacen la persona y no se parecen, ¿verdad que sí? Hay otros que hicieron la figura de cera muy, muy adelantado al tiempo. Y hoy en día, luego de tantos años, pues las personas van cambiando, los artistas. ¿De verdad que sí? ¿Verdad que sí? Sí, no pasa. No, mira, Monchito, no te rías, Monchito. Moncho, está usted trampo. Seguro, hay veces que te hacen la figura y cuando vienes a ver no se parece en nada, ¿verdad? Pero eso me lo perdieron al tiempo. Pues mire, mi gente, eso le pasó a un jugador de la... Y eso se lo hicieron en bronce, mano. La figura en bronce, no en cera. En bronce, a Dwayne Wade, de los muchachos de Miami Heat, del baloncesto de la NBA. Que lo invitaron, retiraron su número, señores. Y cuando van a develar, lo tenían tapadito, señores. Y cuando van a develar la figura del jugador, cuando sacaron el paño, mano... Todo el mundo decía, mano, ¿de quién es? ¿El abuelo o el tío? Pues no se parece. Mira, el jugador el mismo se reía, decía, diantre, no se parece a mí, pero está bien, ahí está el número pegado en el pecho. Pero gente, cuando vayan a hacer una figura, una estatua, especialmente frente a los estadios, que se parezcan. Hay veces que ni se parecen a la persona que, o por lo menos cuando le tomaron la foto, ¿verdad? Pero ese jugador de Wade era joven todavía, o es joven todavía, y cuando se paró al lado con la familia, señores, frente a la estatua, y cuando develaron la estatua, le quitaron el paño encima, señores, no se parecía en nada, mano. Todavía no se parece, todavía. Creo que le dijeron, no te preocupes, que lo vamos a arreglar. Es verdad. No, y la persona lo hicieron diferente, mano. No se parece. No. Fíjate, la de Bad Bunny se parece, es en cera. Y la de Jennifer López. Pero hay otros que son feos que mira.

0: hecho, porque me hace reír.
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0: Pa' que no te cuenten y te enteres lo que pasa. ¡Vamos a lengüetear!
6: ¡Vamos, vamos, Puerto Rico!
0: ¡Vamos a lengüetear!
6: ¡Vamos a lengüetear! Cuidado, porque es que no dicen por allá, nos dicen de menos o de más. Y nosotros aquí, metiendo manos, les vamos a decir las cosas ahí. ¡Ay, ay, ay! Seguro que sí. Pero mi gente, hay mucha cosita pasando allá afuera. Ahorita mencionamos que ya se inauguró la figura en cera de Bad Bunny en el Museo de Cera de Madrid, España. Y la gente dice, diantre, mano, se parece. Seguro que sí. Hey. Pues mire, mi gente, y ahorita también hablamos de esta persona, este muchacho Curly, que fue secuestrado, raptado cuando tenía apenas 9 meses de nacido. Hoy tiene 36 años. Señores, fue a Chile a conocer su madre original, que la rastreó, la buscó a través de las pruebas esto de ADN, que te dice, mira, la cadena, el árbol de la familia es este. Y entonces dijo, espérate, yo no soy americano, aunque los padres que lo criaron, me imagino que supuestamente que había una común, con lo que hay hoy, que contrabandan los menores, los niños, las personas. Y entonces parece que ya tiene un pedido especial. Aparente y alegadamente, no sé cómo ahora la familia de él inmediata, la familia que lo crió, que aparente y alegadamente se lo llevaron para un suburbio de alto nivel en la ciudad de Nueva York. El muchacho se crió muy bien, o sea que tampoco es que está pasando necesidad. No, él quería conocer y buscó su familia y conoció a su mamá chilena. Increíble pero cierto, señores, fue a verla. La mamá lo recibió, imagínate, para la madre recibir a su propio hijo que fue raptado cuando ella apenas tenía 19 años, papá. Hoy, ella tenía 19 y el niño tenía 9 meses nada más. ¡Wow, mano! ¡Wow! Increíble. Ah, para pelo, ¿verdad que sí? ¡Yay! Uno dice, ¿cómo es? Y no tan solo esto, fue secuestrado cuando apenas tenía 9 meses, ya tiene 36, fue a visitar a los familiares y diciendo que todavía tiene esperanza de recuperar el tiempo perdido, papá. Oye, y al estilo novela,
0: ¿qué va a pasar con los familiares ahora que lo criaron? No sé, ¿le echará culpa? ¿O sencillamente son parte también de lo que se mueva allá afuera? Que dice, espérate, yo tengo este niño, pero yo con todos los papeles, porque aparente y alegadamente le sacaban papeles y lo adoptaban, o sea, lo daban en adopción, ¿cómo se llama? Legalmente, que no era legal, era ilegal lo que estaban haciendo, pero parece que en ese entonces había mucho buscón en esto y esta es una de las víctimas de los cientos y hasta miles de personas que han sido víctimas de secuestro. Y este muchacho pues quiso conocer a su mamá, a los hermanos, a la familia, me imagino, ¿verdad? Sí, allá chilena. ¡Wow! ¡Para pelo! Uno dice, ¿cómo es? Mire, gente, y está pasando. Y no tan solo eso, yo conozco de varias personas que luego de años recibieron información. Mira, yo también soy hija de ti, o tú eres mi hermano, y eso, y aquello. Y la gente pues se extraña, ¿no? Pero cuando aparece la persona y es la misma cara del que supuestamente es el padre o la madre. ¡Oh, muchacho! El que, ¿cómo se llama? El que lo hereda no lo hurta. ¿Es la que sí? Sí. Oye, me están diciendo los muchachos aquí que si es verdad que el presidente de los Estados Unidos va para la serie final del baloncesto de la NBA, aparente y alegadamente invitado por el propio dueño de los Knickerbockers de Nueva York. Aparente y alegadamente un fanático de los Knicks, el gran equipo de los Knicks, pero va para allá el presidente Donald Trump. Aparente y alegadamente, ¿qué usted cree? ¿De verdad? Eso me dicen los muchachos por ahí. Mire, gente, entre nosotros acá, escuche bien, Maripili y Lupillo Rivera no descartan volverse a encontrar.
6: ¿Sabes que esto de la promoción de la Casa de los Famosos, te recuerda Lupillo peleando con Maripili? Eso era promoción. La gente se lo creía. No, mira, que Lupillo no quiere saber de Maripili. Gente, eso es a nivel de billetazo. ¡Chin, chin, chin, chin, chin, chin! Y de verdad que Lupillo y Maripili, no creo que haya habido otra Casa de los Famosos más pega que ese, la pelea del mexicano Lupillo Rivera, que aparente y alegadamente salió de la Casa de los Famosos porque se encontraba haciéndose unas pruebas. Otro decía, no, es que se acabó el billete para pagarla, porque había que pagar y que mucho, no sé. Ni usted ni yo estamos ahí, ¿verdad que no? Pero Maripili Rating, la chica Rating, dice que no descarta volverse a encontrar con Lupillo Rivera. ¿Tú te imaginas que Lupillo Rivera, ahora que llegaron los Tigres del Norte, el pasado fin de semana de las Madres, los Tigres del Norte estuvieron aquí en Puerto Rico, señores, y lo que traen es un repertorio, estamos hablando de uno de los grandes grupos de música mexicana norteña a nivel del mundo, los Tigres del Norte que estuvieron aquí en Puerto Rico en tremendo concierto. También estuvieron los sabrosos Cadillac, ¿verdad? Los famosos Cadillac. El grupo argentino también, en eso de que siempre lleva diferentes tipos de música. Pero mire, mi gente, Lupillo, ahora en Puerto Rico, ¿tú te imaginas un concierto de Lupillo Rivera, invitada especial Maripili? ¿Se llenará o no se llenará? ¡Oye! Siempre se las inventa, ¿verdad? Siempre se las inventa. 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Perdona, Sáez, si usted viene de Ponce para acá y cogió el taponcito, ¿verdad? 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Y ¿verdad que sí? Como que suena diferente esto. ¿Verdad que sí? Eso, ¿cómo suena? ¿Lo tenemos ahí? Se jampea más de una. ¡Uépale! Mire, mi gente, y ahorita estuvimos hablando de uno de los casos que, pues, la triste realidad de lo que vive mucha familia del rapto cuando niño. Entonces me estaban diciendo Monchito, mira que sabes que Monchito y Moñoño y Moncho son bien panas, se pasan juntos, pero Monchito dice que duda de que Moñoño sea de esa familia. Y yo digo, pero ¿cómo va a ser, hermano? Si, imagínate, el tío se llama Moñoño, yo no sé qué diantre, es la familia de los Moñoños. Y Monchito me dice que no, que va a investigar. Ah, pues vamos a investigar, vamos, lo tenemos ahí.

0: se mueve, múchalo.
1: ¡Épale! Oye, Abelino, perdón, Moñoño, ¿qué pasa, mi hermanito? ¿Cómo tú estás?
0: Todo bien, Julio.
1: Oye, llegó el jueves en la tarde ya llegó el fin de semana.
0: Muchachos, ya estamos a viernes, ya se puede decir que ya estamos a viernes, estamos preparándonos, Julio.
1: Oye, y ya se está acercando el mes de junio, el mes número 6 del año, Moñoño.
0: Eso es así, Julio. Ya estamos casi ya la mitad del ombligo.
1: Oye, pero ven acá, o sea que ya estamos casi ahí en cuestión de 5 meses para las Navidades, Moñoño.
0: Ya estamos al otro lado, 3 meses más.
1: O sea que ya este año ya casi está en el saco.
0: Eso es así, Julio.
1: Bueno, echa para adelante, mi hermanito.
0: Estamos preparándose, Julio, porque mañana vamos a Isabela, estamos estrenando, porque vamos a bailar en la plaza, que hay música, salsa.
1: Esa es buena, eso es Isabela.
0: Isabela, van a dar clases de salsa. Y pues mami está practicando, pero yo le dije que no está con alto, Julio.
1: Ajá.
0: Julio, que con eso no puede.
1: Oye, ven acá, o sea que tu mamá está practicando bailar salsa. ¿Está bailando salsa?
0: Está practicando y yo le dije, pero me preguntó. Ajá. Así me parece, yo le parece a Celia Cruz, pero no llega.
1: A Celia Cruz al revés. Mire, pero Celia era una mulata que le metía mano a la salsa, lo mismo te la bailaba, te la cantaba, te la guarachaba. Y eso mucho decir que tu mamá se parezca un poquito a Celia Cruz, mano, de verdad.
0: Muchacho, baila, muchacho.
1: Tu mamá baila de verdad, aprendió.
0: Muchacho, mira, el otro día la vio bailando este.
1: Ajá.
0: Este que tiene la orquesta.
1: Ese mismo.
0: De Sabana Grande.
1: De Víctor. Tú dices Víctor y la Gran Fuga.
0: Sí, y Nino Segarra.
1: Y Nino Segarra, Nino, seguro que sí.
0: Querían contratarlo, imagínate, mira a ver si baila.
1: Oye, y tú sabes que la que baila salsa bien dura es Sonja, esa gran animadora, comediante, cantante, bailarina, Sonja.
0: Sí, pues mami baila muy. Mami le dicen la salsera porque cuando baila, muchacho.
1: No me diga que más brava que Sonja Cortés bailando salsa, mano.
0: Muchacho, no es que la coja, Julio.
1: De verdad.
0: Muchacho, yo le digo, mami, pero ¿a quién tú saliste?
1: Ok. ¿Y qué te dijo?
0: Acuérdate que antes no habían vicios más que bailar. Y
1: es verdad. O sea que tu mamá se pasaba allá en los clubes de Nueva York bailando, ¿verdad?
0: En todos lados ahí va a bailar ella.
1: ¡Épale! Antes decía, mira, voy a bailar para allá.
0: De yuca y siempre está bailando y vendiendo bollitos de yuca, Julio.
1: O sea que usted nació bailando o también.
0: Sí, pues yo le dije que le iba a hacer también una. Lo que le hicieron a. Al conejo.
1: Una figura de cera. Una figura de cera.
0: Sí, pero yo le dije que le iba a hacer de cera. Me dijo que no, porque si le daba el sol se derretía.
1: Espera, de pelma, ¿cómo se llama esto? De la pelma esa de la vela.
0: De vela.
1: Sí, es verdad. No, es cera.
0: De palo, y yo le dije, pues si le da una de palo, le da polilla.
1: Es verdad.
0: Le dio palo una de varilla, le dije, le damos. Entonces pues, habrá que hacerle una de bronce, se la jodan.
1: Muchachos, y que regularmente la de bronce nunca se parecen a la persona, ¿verdad?
0: Sí, porque mira, ahorita me estaba contando, me dijo, eso que dice Julio, que la gente chequea los ojos en la calle, ¿verdad? Y los dientes, porque mira, ella tú sabes que ella tiene una caja de dientes y salió en internet.
1: Ajá.
0: Que se hacían limpieza y todo. Entonces mami llamó y enseñó la dentadura con un retrato, Julio.
1: Ajá.
0: Pues nos vemos en el parking, allá. Mira, le limpiaron el oro y le pusieron de ese papel.
1: Ajá.
0: Que brillaba.
1: Sí.
0: Y mami se puso la caja de dientes cuando fue a 4 calles a beber.
1: Ajá.
0: Y dice, yo tengo como algo en los dientes cuando me metí un palillo. Uy, lo que estaba saliendo era el papel de aluminio.
1: O sea que se mandó. Mire, gente, y lo que dice Moñoño. Mira, y lo que dice Moñoño es verdad. Gente, están llamando a los hogares para unos servicios a través de su plan médico. Tiene que tener mucho cuidadito porque le dice, mira, le vamos a hacer el examen de la vista y va a ser en el estacionamiento tal, en una camioneta tal. Y la gente dice, mira, te voy para allá, aproveché, me toca el examen de la vista. Y cuando viene a ver, muchachos, le cogieron la información, cobraron por ahí. La gente dice, pero ven acá. ¡Hierro! Tiene que tener mucho cuidadito.
0: En estos días llamaron a mi abuelo,
1: ajá,
0: un barbero. Le dijo, yo hago las visitas y recorto en las casas. Mi abuelo le dijo, pues yo llevo 70 años que no me recorto.
1: Y antes le dijo,
0: pues voy para allá, dame la dirección. Cuando llegó, abuelo era calvo.
1: El tipo esperaba encontrar los 70 años pelú. Oye, Moñoño, pero venga. Mira, Moñoño, ven acá. Me dicen los muchachos acá. Y Monchito, yo estaba discutiendo ahorita con Monchito, hasta se enojó Monchito, porque me dice que usted no es hijo del que tiene que ser hijo, me dijo. Yo digo, pero ¿cómo va a ser? Porque ahora mismo la cuestión está de personas que dieron en adopción, otras porque se los robaron. Y ha pasado en diferentes países del mundo, y tal vez en Puerto Rico, pero los muchachos me dicen que usted, que la señora de los bollitos de yuca, me dice Monchito, que es que la tía tuya, que no es la vieja tuya. Yo no sé qué es lo que está pasando ahí, Monchito.
0: Lo que pasa fue que un día estos muchachos encontraron a Machuchar que pase cáncer.
1: Exacto.
0: Y entonces le dijo a Machuchar le dijo, mira, ese Moñoño, yo lo vi nacer y todo el mundo lo vio nacer. Entonces yo le pregunté un día y me dijo, no. Yo le dije, ¿será que mami me parió en la plaza de recreo? Porque todo el mundo me
1: vio nacer. Todo el mundo. Oye, y eso es verdad, ¿viste, Moñoño? Porque regularmente siempre la gente como que te conoce. Mira, tú eres hijo de fulano, ¿verdad? Y uno dice, diantre, hermano, ¿será que me parezco o no será que me parezco?
0: Los otros días me confundieron con...
1: Ajá.
0: No con la señora que vende la yuca.
1: Ajá.
0: Sino con otra.
1: ¿No, de verdad?
0: Y yo le dije, no, yo no soy. Y mami dijo, no, sí. Votaron al muchacho y yo lo que estaba fue la placenta.
1: Mira, Moñoño, me dicen los muchachos aquí que me pusieron una foto y la tenemos aquí, señores, que te llevaron que cuando pequeño en una canasta y le pusieron y que al frente un papelito que decía que free.

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Señoras y señores, damas y caballeros. Mira, mi gente, si usted está de cumpleaños, de aniversario, sencillamente ya estamos celebrando el comienzo del fin de semana. Hoy es jueves. Mire, mi gente, le vamos a montar en el carrito. Ey, no importando el pueblo, de ahí, ahí vamos con la mona. Ahí viene.

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Todo ahí, a los petateros de Sabana Grande, que mañana comienza la serie final frente a los cafeteros de Yauco del béisbol AA del área suroeste de Puerto Rico. Los petateros, la petateromanía y el equipo de los cafeteros de Yauco mañana comienzan. ¡Ahí es que está!

preparándose, que viene por ahí la mona, que viene las millas. Vamos a juntar a todos ustedes, gente, a todos ustedes que lo estén pasando bien, que Dios me los cuide, que Dios me los bendiga. La mona está por allí, ya se está estacionando, la vemos por ahí. Qué bueno, mire, gente, llegó de los Estados Unidos, la está pasando bien con nosotros. Le vamos a montar en el carrito. Le voy a presentar la mona ahora, venga para acá.

0: estamos con nosotros, qué bueno. Oye, mona, ven acá, suave, no, suelta, con calma, muchacha, que hoy es jueves. Ah, estás apretando como el Chermin. Hey, mira, mona, ven acá y ¿qué vas a hacer? Ah, que anda con Excel. No, pero ven acá. ¿Ah, que vas para el juego? Mira, la mona dice que va para el juego. Mira, suave, con calma, muchacha. Bueno, mi gente, nos vamos a la calle rápidamente a través del 892-9090. Nos vamos a la calle. Hello, buenas tardes.
1: ¿Qué pasa, mi hermano?
0: ¿Qué pasa, mi hermanito? ¿Cómo tú estás?
1: Cacho, todo bien, cubre una calor encendida. Tiene
0: oye,
1: una buena de agua ahí.
0: Mira, mi hermanito, el polvorín del Sahara ya comenzó. Y sí. Dicen que va a estar hasta el martes o miércoles. ¿Ah?
1: Ay,
0: y que viene fuerte, especialmente el fin de semana, que hay que tener mucho cuidadito, que vamos a estar dentro del Sahara.
1: Sí.
0: Casi.
1: Los asmáticos, lo peligroso.
0: No. Y especialmente nosotros que trabajamos con la voz, el que canta, el que habla, el que recita sus poesías, tiene que tener mucho cuidadito, y especialmente las personas que tienen la condición de respirar, o sea, problema respiratorio. ¿Verdad que sí?
1: Sí, es verdad, está haciendo falta par de aguacero, papá.
0: Sí, no, hace falta un aguacero de eso de 3 días, mano. Pero duro, de verdad, sí, que limpie las cunetas, limpie especialmente los árboles, mano, de verdad.
1: Oye, y mayo con un mes de agua y se fue en blanco.
0: Increíble, mano, y dicen que la alta presión, esa alta presión que está encima de nosotros y que va a durar hasta el mes de julio, papá. O sea que vamos a tener sequía durante este mes, el próximo mes y lo que viene por ahí de julio también, aparente y alegadamente.
1: Yo lo como que caigo un aguacero porque tengo unos platanitos ahí sembrados y unas patitas y se me están cayendo al palo.
0: Bueno, mira. 3, 2, 1. ¡Toma ahí! Para todos ustedes, que lo pasen bien.
1: Tírala ahí a Pacheco, primo tuyo, un palanganazo.
0: ¿Un palanganazo de cerveza fría o de agua fría?
1: No, cerveza fría me dijo que
0: es. Cerveza fría, Iván. ¡Toma ahí! Oye, espérate. La mona, ¿qué te pasa, mona? Ah, mira, que la mona quiere estirar un palanganazo de meado de yegua señorita que tiene por ahí. Así que vamos, de parte de la mona. ¡Toma ahí! ¿Y a quién más?
1: Muñoño.
0: Eso de parte de Muñoño.
1: Y a carnicero sin apoderar, si no salgo ese hombre, no hay cosa.
0: Ah, no, pero eso es
1: de filete, todo eso.
0: Esa se la tiramos de cerveza fría, ¿viene? ¡Toma ahí!
1: Y hoy jueves, el guayacarito.
0: Oye, Monín y Velera, mañana tempranito, mañana viernes tempranito, sí. Ya te sabes, seguro que sí.
1: Sí, le vamos a tirar a ellas, a Lucy, a Marcia, a todos los amigos míos del Guamá, toda esa gente por ahí que lo están escuchando.
0: Mire, de parte de todos nosotros, oye, ¿cómo que se dice?
1: ¡Se monten ahí!
0: ¡Que se monten ahí! Gracias, Puerto Rico, que Dios me los cuide. Recuerden, vienen por ahí las muchachas de Abriendo Camino. Gracias.

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1: Las 6.
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0: de Radio Sol 1090 AM de San Germán para todo el mundo entero. Estamos aquí en el programa Abriendo Camino en la tarde de hoy. En la tarde de hoy tenemos un programa muy especial, ya que pues estamos culminando el mes de la radio. Pasado el día 31, pues culmina el mes de la radio, pero nosotros quisimos hacer algo diferente en el programa Abriendo Caminos y estamos aquí compartiendo con productores y también con locutores de la emisora. Así es que voy a presentar a las chamas que se van a estar presentando en este momento por aquí.
1: ¡Llegamos!
0: ¿Y cómo llegaron estas chicas aquí alegres y contentas? Aquí se encuentra Maribel, se encuentra también Iris y Doña Lucy Rivera. Y esta, el Lirio del Sur, que está siempre dándole a ustedes recomendaciones y haciendo los plan B. Eso es lo mío, los planes A y plan B. Así es que voy a darle por aquí espacio a Iris para que salude a la audiencia. Adelante, Iris.
2: Saludos, muy buenas tardes. Llegamos y ya estamos aquí en su programa Abriendo Caminos en la tarde de hoy. Tenemos un programa especial, ¿verdad? Finalizando el mes de mayo, no nos queríamos ir sin antes compartir aquí unas anécdotas y compartir con los productores, con los locutores que siempre están diariamente en su emisora Radio Sol, ¿verdad? Esperamos que disfruten de este programa, lo vamos a estar llevando a cabo en los predios de la emisora, estamos afuera en nuestro patio y esperamos que si algunos quieren venir por aquí a visitarnos, pues están cordialmente invitados y seguiremos compartiendo aquí nosotras las chamas con los productores y locutores y todos los que lleguen. No, hoy no vamos a estar recibiendo las llamadas telefónicas, se nos hace imposible, ¿verdad?, porque estamos afuera. Pero saludamos siempre a todas esas personas que están día a día en la sintonía de nuestro programa, que esos son María Esther Maldonado, El Negro, a Palunga por allá por Hormiguero, que hace tiempo que no nos llama, a Carmen Yolanda Tirado, a Rubén, a Rosa, a Evelyn, así que tenemos muchos, ¿verdad?, que siempre están en la sintonía y conectaditos. Hoy no vamos a estar conectados ni vamos a estar recibiendo las llamadas. Bueno, ya me indica Deliri que sí, que vamos a conectarnos. Así que Carmen Yolanda Tirado, Evelyn, Rubén, el de allí de Pueblo Nuevo, que siempre está en la sintonía, pues ya pueden ir conectándose ahí a el live de Deliris. Así que esperamos tener una buena participación en la noche de hoy y los dejo por aquí con nuestra compañera Maribel.
3: Sí, muy buenas tardes a todos. Esperamos que estén disfrutando de este programa, un nuevo programa de Abriendo Caminos, una nueva sección de Abriendo Caminos, como decimos. Así que estamos aquí desde los predios de Radio Sol. No estamos hoy, como dice Iri, en el estudio, sino que estamos disfrutando de un aire natural afuera. Así que muchos saludos para todos aquellos que nos están escuchando a través de todas las ondas, de todos los medios radiales. Así que buen provecho para los que están ya aprovechando de esos alimentos. Esperamos que disfruten también ustedes de ellos. Lucy, tenemos una oportunidad por aquí también para ti. Mientras tanto, pues la realidad es que con un poquito de dolor en el corazón, pero estoy aquí, ¿verdad? Cuando se trata de compromisos y de responsabilidades, tenemos que cumplir con todo. Acabo de perder un ser querido, como decimos, acabo de perder mi perrita, así que por eso es que tengo ese dolor, pero aquí estamos. Lucy, el micrófono es tuyo.
4: Bueno, hoy hemos hecho un alto en el programa de orientación de todo lo que nosotras hacemos en el programa para beneficio de la comunidad y hemos querido compartir nosotras aquí en la terraza de la emisora para cerrar prácticamente mayo, mes de la radio. Ustedes saben la importancia que ha tenido mayo en esta emisora porque siempre hemos estado haciendo actividades y más importancia aún en las épocas en que hemos tenido dificultades y problemas en las comunidades donde Radio Sol está auxiliando y dando seguimiento a los problemas y las quejas de la comunidad. Como siempre, Radio Sol ha querido llevar información sana, sin estar con sensacionalismo, nada de sensacionalismo, y siempre procurando por el beneficio y el bienestar de la comunidad. Así que nuestro deber como radio es hacer buena radio, y creo que hemos cumplido con esa encomienda que se nos dio cuando se nos dio la licencia de esta emisora. Gracias a personas como Iris, Maribel, Deliris, Vicente, Papín y otras personas que... Fefi, oye, estoy esperando a Fefi, dijo que venía temprano y no ha llegado. Personas que se han unido siempre a Radio Sol, que ya a los auspiciadores, no, pero es estos que se han unido a Radio Sol, que ya los ven en distintos sitios y los conocen por la voz, ¿verdad? Los auspiciadores son pasivos y han estado dando la ayuda económica para seguir adelante, que es bastante cuesta arriba sostener un medio como el que nosotros tenemos, y ahora llegando al mundo entero con internet, con todo. Pues señores, Radio Sol 1090 hizo un compromiso y yo creo que hasta ahora lo hemos cubierto, lo hemos cumplido a cabalidad, y esperamos seguir cumpliendo como hasta ahora. Vamos a dejar a Deliris que siga aquí. Estamos aquí en los predios de Villa Tabara disfrutando de los suculentos alimentos que nos preparó la gente de Villa Tabara, las personas que trabajan aquí, que tienen sus kioscos en Villa Tabara, a los cuales también hemos querido darle reconocimiento en mayo, mes de la radio, y hemos querido compartir con ellos este día tan, tan alegre que tenemos de decir misión cumplida, estamos cumpliendo y vamos para adelante. Ya mismito estará hablando con ustedes Papín, estará hablando Vicente, y según vayan llegando vamos a tener otras personas. ¿Y el Rubio está por ahí todavía?
0: Sí, todavía, él está por allí, así es que vamos a esperar que venga aquí el Rubio West, que es la primera persona a quien yo deseo...

0: funciona porque tiene su gente que le escucha, gente que está todo el tiempo atento, gente que patrocina, gente que hace la diferencia. Y es para todos ustedes, el corazón del pueblo, son ustedes. Ustedes son la razón de ser de la emisora. Y hoy, aunque estamos cerrando el mes de la emisora y acabamos de ver aquí a quien llega por aquí, a don Fefi Sepúlveda, y a Dora Castillo, está por aquí su esposa, y nos da mucha alegría de que estén llegando por aquí. Estamos aquí en este momento disfrutando, ¿verdad?, pasándola súper bien con las personas que están aquí al momento. Así es que gracias un montón a todos ustedes. Ven aquí, por aquí, Fefi, un minutito. Un minutito, Fefi, para saludarte, darte la bienvenida. Porque vamos a empezar por ahí con alguien que tengo ya, que no sabe que lo tengo citado, pero él está citado ya. Un saludito por aquí.
1: Gracias, Deliris, y buenas tardes para toda esa audiencia que mantiene Radio Sol 1090 a través del mundo entero ahora, porque con la cibernética ahora, pues a través del mundo entero nos podemos escuchar. Un abrazo para toda esa gente principal de mi pueblo, de San Germán y pueblos limítrofes, que siempre están sintonizando a Radio Sol 1090. Felicidades a todos aquellos que de alguna u otra forma tienen que ver con la radio, ya sean locutores, ya sean programeros de Radio Sol 1090 o de cualquier emisora de radio, vaya para ellos nuestra felicitación, que siempre están en contacto con la gente que sintoniza diferentes ondas radiales, porque no solamente existe Radio Sol en el área de nosotros, pues para nosotros la más importante es Radio Sol 1090, pero no dejan de ser importantes también aquellas otras estaciones de radio que se sintonizan en todo Puerto Rico, que son nuestros compañeros. Así que para ustedes nuestras felicitaciones, y más adelante pues hacemos otra intervención. Por aquí me acompaña mi señora esposa, por aquí veo al Jubio que está llegando, así que un abrazo para los que están aquí, un abrazo grande para todos ellos, porque si me dejas el micrófono me quedo aquí hasta mañana, Deliri.
0: Ah, pues tú sabes que está en tu casa. Ahora que estén dispuestos a estar escuchándote la gente por allá es otra cosa. Bueno, estamos aquí, gente, estamos aquí, le vamos a dar la oportunidad aquí a Rubio que dé una vueltecita por ahí, y entonces porque lo vamos a entrevistar aquí a Rubio.
2: Mira, estoy aprovechando, salí del programa y se ve delicioso esto. Nos unimos a la fiesta de que siempre la señora Lucy, ustedes de Abriendo Camino, le hacen a todo su público. Gracias.
0: Ah, eso es importante, que siempre él es el pingite también, nos da la ayuda, nos ayuda un montón. Él es el que me pone las cositas a grabar y me deja lista para yo poder empezar con ustedes la programación regular. Así que, y Edsel también, que está también en sintonía todo el tiempo allí, bregando en controles, también está todo el tiempo, él es la persona que se encarga de transmitir los juegos con las personas de allá del juego Centeno, ¿verdad? Él es el que recibe la información, las llamadas, para que se pueda escuchar cómo se escuchan las transmisiones de los Juegos Los Atléticos aquí en San Germán y en todos los lugares que tira desde allá Centeno. Así que quiero darle las gracias a todos ustedes siempre por estar en sintonía con todos nosotros. Y tenemos por aquí a Vicente. Vicente, adelante, te tengo por aquí. Vamos a bajarte al jato.
3: Saludos. Mira, yo, mientras ustedes hablaban de la radio, me ha pasado por la mente. Yo empecé en la radio, no sé si Lucy se acuerda, yo vine a hablar con Lucy y empecé un programa de bienes raíces. Yo empecé con media hora de bienes raíces. Y posteriormente surgió la idea de hacer después un programa de análisis. Y comenzamos con tertuleando. Y después empecé con análisis 1090. Y posteriormente pues empezaron los inventos con Lucy. Lucy me invitó, hicimos un programa de agricultura. Después, de hecho, Lucy tuvo hasta la que fue secretaria de Agricultura y al esposo, que eran agrónomos. Leo Cote empezó en ese programa. Cuando yo empecé, empezó Leo Cote. Y así sucesivamente hasta que empezamos a cubrir primaria, eventos electorales. Inclusive cuando Carlos Carrero fue apoderado de los Atléticos y Alfredo Mateo y Fernando,

0: y hasta Naldi, hicimos programa de deporte aquí en la emisora y transmitía un programa que se llamaba Desde la Cancha, así que mi experiencia en la radio es algo que yo jamás olvidaré, ¿verdad? Y he estado no solamente en política, sino en deporte, en agricultura y en cuanto invento ustedes me necesiten, saben que siempre estamos.
1: Yo sé que podemos contar contigo, con Fefi, con todas las personas que han llegado aquí, podemos contar con ellos porque son ustedes algo especial, porque yo sé que ustedes aman este pueblo y además de amar este pueblo, aman también las comunicaciones y también son pro emisora de radio. Así es que tenemos por aquí también a Rubén. Cabe mencionar también que dentro de todo esto, ¿verdad?, en ese recuento que tú hiciste, también hay que mencionar que teníamos personas, locutores, como don Tomás Flores Padovani, también teníamos el señor, el mexicano, también teníamos el señor de Guánica, el señor Rivera, Francisco Rivera, Yolanda Ramos, que todavía está en sintonía y sigue trabajando como locutora.
2: Hay que hacer George.
1: Ajá.
2: De George,
1: con Doel.
2: Aquí hasta las 10, a las 11 de la noche.
1: Así mismo.
2: Y igual con otros eventos.
1: Sí, y no podemos dejar de mencionar a Doel, a Manuel. Manuel, siempre que estuvo aquí con nosotros, dando la milla extra también. Y muchas personas de los que tenían los programas, el señor Irizarri también, que partió con el señor de los domingos, ¿verdad?, que quedaron sus hijos. Esto también tuvimos en otras personas como pues hemos tenido la participación de distintos pueblos, no solamente de esta área, sino de Laja, de Cabo Rojo, de Sabana Grande, de Hormiguero. Hemos tenido gente que ha siempre patrocinado la emisora. Tenemos por aquí a Juven que acaba de llegar y me va a quitar el micrófono.
3: Eso es todo. Saludos, mi gente. Buenas tardes tengan todos. Estamos en vivo desde Radio Sol. Vicente, no te vayas, chicos. Estoy llegando y acabando de llegar. Saludos para todos. Estoy hoy en Abriendo Caminos. ¡Qué sorpresa! Estoy como el Ave María entre todas las mujeres. Digo, hay muchos caballeros, pero por lo general Abriendo Caminos son damas. Celebrando mayormente la radio, agradecemos a Lucy por la deferencia que ha tenido en celebrar y festejar lo que es mayo, mes de la radio. La radio es un medio sumamente importante en Puerto Rico. No pasa de moda. La radio siempre permanece al día de todas las cosas que están ocurriendo en el mundo, en Puerto Rico, en nuestro alrededor. Y aunque ciertamente tenemos que decir que las redes sociales han tomado un rol también importante en las comunicaciones, no es menos importante que la radio llega directo con la gente, conversa en vivo, directo con la gente, habla el idioma de la gente, los conoce, sabemos cuáles son sus necesidades, su alegría, cuáles son las situaciones que enfrentan en sus áreas de vivienda y demás, pero también podemos festejar y celebrarlo con ellos. Es mucho más masivo que una página del Facebook o del Instagram. La radio llega a masas de personas, a miles de personas. Tal vez tú en el Facebook alcanzas a tu amigo y tus conocidos y si tienes suerte que le den repost, pues posiblemente llega alguna que otra persona. Pero la radio es un medio masivo, es un medio que llega en gran escala al pueblo, a diferentes sectores, a diferentes barrios, a ciudades, a diferentes estratas sociales. Eso es la radio, un medio importante, el medio más importante y el más eficaz que hay en Puerto Rico. Yo me siento honrado, bienaventurado de ser parte de la radio. Llevo 25 años trabajando en la radio, en Radio Sol 1090. Yo, la gente me escucha hablar, pero yo hago de todo en Radio Sol. Desde papeleos federales, mire, hay que llenar informativas federales. Permisos, pagos, de todo eso con la FCC, claro, hay que trabajarlo, eso se hace, atendemos público, hacemos contratos, buscamos programas, buscamos anuncios, trabajamos en asuntos técnicos, grabamos, editamos, buscamos la música, la programamos, atendemos. Bueno, ¿qué no hacemos en Radio Sol? Y todas esas las hacemos con el fin, además de que la economía, ¿verdad?, del pueblo se siga moviendo y siga... y siga su curso y siga su rumbo. Ciertamente la radio sigue siendo importante con una vasta variedad de programas que de todas las formas habida y por haber. Eso es la radio en Puerto Rico. Yo más que honrado de ser parte de las comunicaciones, Radio Sol 1090, una emisora de gente, digo, ¿verdad?, sin menospreciar a nadie, de gente buena, gente profesional, gente que trabaja constantemente, que los tratan bien. A Lucy le gusta tener esto bonito, le gusta tener esto al día, arregladito. Estamos en la misma carretera principal. Hay otros negocios cerca. Estamos allí cerquita de ti, así que esa es la ventaja y la bendición de tener a Radio Sol 1090. Aprovechamos siempre, mire, eso nunca está de más. El comercio que se dé la oportunidad de pasar por Radio Sol, grabamos anuncios, pero también lo podemos hacer como usted más o menos le parezca, él entienda. Ese respaldo económico es necesario, es bien necesario para nuestra gente. Así que, señores, esto apenas está empezando hoy. Creo que Lucy nos tiene una ranchera para dedicárnosla a todos nosotros. Deliri nos va a bailar algo, o sea que hay de todo en el día de hoy. Iris va a recitar un poema, me dijeron, que ella lo escribió. No, si esto va a ser... esto va a ser un party hoy, ¿ah? ¿Eh? Iris, ¿está bueno eso, Iris? ¡Échale! Mira para allá, no, de verdad que sí está todo... importante, mira, aquí está, ahí para de comer frituras, sushi, comida mexicana, los hamburgers, que son riquísimos, los ramen, que eso es una cosa del otro mundo, la pizza, o sea, que hay de todo para todo, así que usted aproveche, venga para acá también, conoce a Vicente, que está ahí esperando que usted venga a conocerlo, a Maribel, ¿dónde está Maribel? Maribel se me escondió, pero no importa, está allá. Pues ven para acá, Maribel, para que salude al público. Sí, pero para que me dé un backup para mí,
4: Tú quieres que yo te felicite, a ti por ese excelente programa. Te escucho todas las mañanas, me río con tus cosas. No te llamo porque le doy la oportunidad a otras personas, ya que tengo la oportunidad yo de expresarme en el programa Abriendo Camino. Así que cuando tenga la oportunidad, a veces te escribo para decirte cositas, pero no es cuestión de que llame para darle oportunidad a otras personas que llaman, que escriben. Y la realidad es que es un excelente programa. Queremos por aquí darle la oportunidad a Clarisa, que también tiene su programa los viernes. Queremos darle la oportunidad a todos que se expresen en este nuestro programa Abriendo Caminos. Bienvenida, Clarisa.
5: Saludos, Maribel, y saludos a todos los que sintonizan el programa Abriendo Camino. Aquí estamos compartiendo, ¿verdad?, celebrando el mes de la radio, así que quiero darle las felicidades de parte mía de Clarisa Torres y del programa Vívelo. Un saludito también de parte de Erika Blanco, que es mi compañera, que hoy no pudo estar, está estudiando, pero pues me mandó aquí sus saludos para todos los presentes. Así que muchas felicidades a toda esa familia que trabaja en la radio y que aportan todos los días de ese granito de arena para traerle buena calidad de programación para todos los sanjermeños. Así que aquí estamos celebrando y pasándola bien con buenos amigos de la radio.
4: También te felicitamos a ti por ese excelente programa. La realidad es que es un programa atractivo para todos aquellos que están siempre en sintonía con Radio Sol, y te felicitamos por ese excelente programa. Ah, sí, dijiste, lo que no dijiste fue tu hora, pero sí dijiste el nombre del programa, pero obviamente tienes la oportunidad.
5: Sí, yo, Clarisa, nuevamente, Vívelo, estamos todos los viernes de 5 a 6 de la tarde, tenemos Vívelo es una programación como una revista radial. Y todos los viernes tenemos una programación diferente. El primer viernes del mes tenemos Vívelo con Dios. El segundo y el tercer viernes del mes es Junte de Rubíes. Y traemos siempre una entrevista a algún tema de interés para el público. Y el cuarto viernes del mes tenemos a Dr. Paz, que es un naturópata, que viene con un mensaje, ¿verdad?, para que cuidemos nuestra salud. Así que están todos cordialmente invitados para que mañana nos sintonicen en Vívelo de 5 Junta de Rubíes se hace el tercer tres veces. Sí, así que
6: cuando hay un quinto viernes.
5: Cuando hay un quinto viernes, exacto. Así que están todos bienvenidos a que, mira, nos vean mañana de 5 a 6 de la tarde. Y estamos también a través del Facebook Live de Vívelo. Así que usted puede sintonizarnos y mira, luego si no puede ver el programa porque está ocupadito, lo puede ver en el proceso a través del día. Así que están todos cordialmente invitados.
4: Gracias, Clarisa. No, Fefi, ya no le suelto el micrófono mucho tiempo. Tenemos por aquí también a Papín, que queremos que se dirija en el programa Abriendo Caminos a nuestro público, para aquellos que sintonizan nuestra radio los viernes, escuchan a Papín en ese programa, así que vamos a darle la oportunidad de que en el programa Abriendo Caminos también envíe un saludo a este lindo público.
7: Oh, gracias a todas ustedes, especialmente a doña Lucy por la invitación de estar aquí hoy, de compartir la celebración del mes de la radio. Y yo venía pensando esta mañana que se hablaba hace un tiempo atrás que cuando se intensificaran las redes cibernéticas, la radio iba a sufrir un colapso, ¿verdad? Que hasta hablaban de que podrían desaparecer. Pero increíblemente la radio ha seguido viva, y es porque la radio es el medio que cualquiera lo puede sintonizar. Para tú poder buscar las redes, tienes que saber de redes, especialmente la gente mayor. Así que la radio jamás va a desaparecer, porque es un bien común. La radio, más que sea una empresa privada, la radio es un bien necesario para la comunidad en los momentos importantes. Y tenemos que recordar cuando el huracán George, cuando el huracán María, fue la radio la que sirvió de puente entre la gente, sus necesidades y el gobierno. Así que mayo, mes de la radio, doña Lucy siempre recordando, ¿verdad?, cuál es la función real de la radio. Y estamos aquí celebrando, y gracias por la invitación, y nos escucharemos mañana a las 9 de la mañana, que estaremos aquí con don Tite Santiago, que le envía un saludo a todos ustedes. Gracias.
4: Sí, gracias, Papín. Podemos dar fe de eso, que la radio es uno de los medios más importantes, y que sabemos que este medio nunca muere, y nosotras como en el programa Abriendo Caminos podemos dar fe de ello, y podemos decir, como mencionaba yo en el programa de anoche, que nosotros tenemos una población mayor que nos escucha, y que esas personas, muchas de ellas, no saben de redes sociales, por lo tanto, siempre están en sintonía con nosotros para poder tener el conocimiento de lo que está pasando, disfrutar de nuestro programa, que es un programa variado, un programa que todos los días tenemos un tema diferente. No repetimos el mismo tema hoy o mañana, a menos que tengamos que tirar un programa grabado por alguna situación personal, pero siempre tenemos un tema diferente, un tema de interés, y también le hemos pedido al público que nos sugieran temas para nosotras poder llevar esos temas, y en la medida en que tengamos que invitar una persona que nos pueda orientar, que no sepamos nosotras del tema o que no podamos abundar sobre él, nosotras podamos invitar a una persona que sea quien se dirija a ustedes y les pueda dar la información necesaria que alusiva al tema que ustedes necesitan. Así que podemos seguir por aquí. Lucy, de nuevo dejo el micrófono contigo para que te dirija un ratito más.
8: Sí, Maribel, quiero llevarle un saludo bien afectuoso a todos los productores de Radio Sol, que día a día están con nosotros luchando para que sus programas sigan adelante. Para ellos está fuerte la situación, porque ellos tienen que venderle a los comerciantes, y sabemos que en muchos lugares pues los comercios han cerrado muchos negocios, y esos comerciantes, esos productores van a los comerciantes y le dicen, mira, no puedo porque tengo esta situación. Pero nosotros aquí en Radio Sol queremos que sepan que ellos tienen buen servicio, porque son, podemos dar fe de la cantidad de anuncios que dan esos productores, de cómo se esfuerzan para que el mensaje de su lo que usted ofrece llega al público. Así que es bien importante para nosotros saber que los productores también han sido un pilar importante en el crecimiento de esta emisora. En el 1991, cuando empezamos aquí en Radio Sol, yo jamás pensé que iba a llegar al 2026, un montón de años, cuando empezamos Maribel y Gloria. Un saludo para Gloria, Puruco, no, lo extrañamos porque él iba a estar. No ha llegado, y echamos para adelante un monstruo que estaba dormido y abandonado, porque esta emisora, cuando la cogimos Cardona y yo, Maribel sabe lo que había un cuarto que le decían el cuarto del terror, y el abandono que había, que en términos de equipos, y hemos seguido por ahí adelante luchando y echando para adelante, invirtiendo esfuerzo, invirtiendo dinero, capital de Radio Sol, y se nos hizo un poco difícil, pero estamos aquí y hemos echado para adelante la emisora, que era lo importante. Bueno, regresa Maribel con ustedes para que siga con... Ok. Sí, Irizagi de compra y venta. ¿No ves estos nenes chiquititos de los domingos aquí?
4: No los conocía personalmente, pero aquí siguen llegando los productores, así que queremos darle la oportunidad a todos y cada uno de los productores que están llegando por aquí para que se dirijan y den un saludito a todo este público radio oyente. Así que tenemos otros por aquí en lo que se entró en esta, pues vamos a darle la oportunidad a ellos del programa compra y venta. Para que entonces den un saludo a este público a través del programa Abriendo Camino. Buenas noches.
9: Hola, buenas noches, Edwin Irizarri de Comprando y Vendiendo. Por aquí estamos pues celebrando el Día del Locutor. Estamos viendo y dándole honor a nuestro padre también, Israel Irizarri, que él fue locutor por 63 años. Así que aquí está el hermano mío, Junior Irizarri.
10: Oiga, sí, aquí comprando y vendiendo. Junior Irizarri era mi hermano. Estamos todos los domingos de 10 a 12 mediodía por la número 1 del suroeste, Radio Sol 1090. Así que muchas felicidades a todos los locutores en su día y seguimos disfrutando.
4: Gracias por su saludo. Vamos ahora a darle la oportunidad a Cintrón. El programa es de Chinchorreo con Jorge Alexis. Así que vamos a dejar a Jorge Alexis con ustedes.
11: Muy buenas tardes a todos, ¿verdad? Saludos a Mallorquín, que estaba ahí, doña Lucy, de la emisora. Gracias, ¿verdad?, por este recibimiento que nos tiene a todos los locutores en mayo, mes de la radio. Quiero enviar saludos a todos los locutores de las diferentes emisoras del área oeste y las de todo Puerto Rico. Y a mí me puedes escuchar todos los domingos de 12 a 2 de la tarde en tu programa de las tardes de Chinchorreo con Jorge Alexis Cintrón.
4: Gracias, Jorge Alexis. Tenemos por aquí también a Excel, que vamos a pedirle que también se dirija al público, que nos dé un saludito. Excel, por aquí.
12: Saludos. Hola, buenas tardes. Y muchas felicidades a todos los compañeros que laboran en Radio Sol en este mes de la radio. Muchas gracias a Lucy siempre por la oportunidad que nos da. Y estamos ready ya casi para el juego de los Atléticos esta noche, cuando recibe la visita del equipo de Aguada. Así que esperamos que nos sintonicen y la ONE. Gracias y muchas felicidades.
4: Gracias, Excel, por ese saludo. Vamos a también dejar con ustedes de nuevo a Iris, que está por aquí para enviar un mensaje, un saludito. Iris, por aquí.
13: Pues seguimos saludando por aquí a toda esa radio audiencia que nos escuchan tarde tras tarde en nuestro programa Abriendo Caminos. Tenemos aquí la participación de los que vienen los domingos. Ellos son los hermanos Irizarri, los hijos de don Israel Irizarri, ¿verdad? Y Jorge Alexis con el Chinchorreo. Tenemos aquí a Vicente Pietri, que también siempre está con sus análisis políticos. Y también tenemos a Clarisa, que es la del programa de los viernes en la tarde. Tenemos a Excel, que ya ahorita va a estar con ustedes como jefe de allí del estudio, con el juego de baloncesto, que es el que todas las noches le está, ustedes no lo ven, pero y no lo escuchan, pero él es el que está ahí en la sala de controles monitoreando que el juego de baloncesto llegue a sus hogares y llegue a los diferentes establecimientos que presentan el juego, que lo ponen, ¿verdad?, para que lo escuchen. Así que tenemos el Rubio West aquí también. Tenemos a Papín, que es el que está todos los viernes en la mañana con Tite. Saludos para Tite, que no está aquí en la noche de hoy, pero nos está sintonizando. Él sabe que lo apreciamos y lo queremos mucho. Y estamos nosotras las chamas, Maribel del Iris Lucy y esta servidora Iris. Y tenemos a Fefi, que siempre también nos da su manito por allí, nos ayuda. Así es que a Rubén, que siempre está en las mañanas despertando con Rubén. Así es que, y hay una persona muy importante para todos nosotros y para toda la radio audiencia. No está presente aquí con nosotros, pero ese es nuestro gallito madrugador, el señor don Tomás Flores Padovani. Para él también muchas felicidades en el Día del Locutor, que fue el 25, ¿verdad? Pero se sigue celebrando hasta el día 31 de mayo. Así que deseamos para don Tomás mucha salud, muchas bendiciones, y siempre lo consideramos como el locutor mayor de aquí de Radio Sol. Ese fue siempre y será el gallito madrugador. Saludos para él, para doña Ada, su esposa, para Waleska, su hija, y para toda su familia. Así es que los voy a dejar aquí con Maribel.
14: Sí, que no podemos dejar pasar por alto también a Jessica, que es parte de nuestras compañeras, y Ángel Ricardo, que es quien también está con nosotros durante la semana, fines de semana. Así que Ángel Ricardo, también muchos saludos para él y muchas felicitaciones en el mes de la locución. Tremendo locutor, como lo es Rubén, como lo es Jessica, como lo son los demás locutores. Así que sí, mencioné a Jessica. Así que, Deliri, paso los micrófonos donde ti para que también tengan la oportunidad de escuchar una voz diferente a la mía.
15: Yo quiero darle las gracias a todas las personas que siempre se han mantenido siempre aquí en sintonía, como les había dicho anteriormente. No me canso de darle las gracias, porque ustedes son los que hacen posible que nosotros estemos aquí. Así es que los martes nosotros tenemos un programa, una programación, Sembrando y Adorando, ¿verdad?, con el señor Oscar Flores. También tenemos También el señor el pastor Cancel, que siempre lo acompaña también, ¿verdad?, en ocasiones. Y también a Pedrito, que no se nos puede quedar, don Pedrito, que tiene el programa Atardecer Borincano. ¿Qué más, Iri? Que se me olvida el repertorio que tenía en la lista. Eso es todos los días. Pedrito está todos los días. Estuvimos hablando de los martes, miércoles. También tenemos el sábado, correcto, y tenemos tenemos al coronel por aquí también, tenemos al coronel por aquí, análisis también 1090, que es los sábados, pero los lunes es con el coronel. ¿Cuál es el programa que se me olvidó el nombre del coronel? Está por aquí. Efraín, un saludo para ti de parte de aquí del programa Abriendo Camino. Y él va a venir por aquí ya mismo también a saludar. Así es que vamos por aquí con Efraín un momentito, que le va a dar un saludo importante a ustedes. Para que sepan que en los lunes es su programa.
16: Sí, gracias, Deliri. Un saludo a toda la audiencia, que sin ustedes nada de esto es posible. Quiero agradecer primero a doña Lucy, yo soy el novato aquí, así que una gracias por la oportunidad que me han dado. Un saludo y definitivamente un reconocimiento al equipo completo de Radio Sol, que cumple con ese propósito de informar, que es bien importante, y ahora que viene esta temporada, que con el favor de Dios sea una tranquila. Veremos a ver, pero siempre han cumplido con ese propósito, y la audiencia aquí se reconoce que siempre cuenta con esta emisora para mantenerse informada y para traerle las preocupaciones del pueblo para nosotros poder ayudarlo donde podemos. Así que un abrazo y felicitaciones a todo el equipo y a toda esa audiencia hermosa de aquí de Radio Sol. Y gracias de nuevo.
15: Y que no solamente es aquí. aquí en el área, sino también a nivel del mundo entero, que nos escuchan a través de las plataformas MySignal Radio, MyTuner Radio y TuneIn. Y pues la programación es una variada durante la semana, donde usted tiene de todo, deporte, religión, política, música típica, música variada, compra y venta. Tenemos, o sea, una variedad, bien bueno. Así es que eso es bien importante. Y aquí tenemos, como le dije anteriormente, ahí y había dicho también nuestra compañera Chama, que están por aquí los muchachos. Así que paso con Rubén.
3: Oye, yo sé que ya Maribel lo hizo, yo le extiendo las gracias a Jessica, la compañera Jessica López Martínez, la voz femenina de la locución en Radio Sol 1090, que todas las mañanas nos da las noticias tempranito por la mañana. Y nos informa, yo digo que es la medicina de la ignorancia, porque nos pone el día con todo. Y lo que pasa en y fuera de... ¡Ay, gracias, Deliri! ¡Qué buena eres! Nos da espacio con todo. A Jessica López Martínez, una muchacha fajona, trabajadora, creativa, con una voz preciosa. Así que gracias por la aportación que siempre hace a la radio en Puerto Rico, en el suroeste de Puerto Rico, los domingos. Y en la mañana también al compañero Ángel Ricardo, que también tiene muchísima experiencia en Ricardo, que siempre está bien, siempre está al día con todo lo que está pasando. Mira, sacude así, así, habla así. Así que al compañero Ángel Ricardo, saludo y gracias por su labor, porque ciertamente todo es importante, pero mayormente la radio es precisamente de los que trabajamos en la radio, que trabajamos en la locución, que trabajamos aquí en los medios, que nos preparamos para esto, que tenemos la experiencia, que nos hemos fajado, porque el micrófono, ¿verdad? Toda persona puede hablar a un micrófono, pero prepararse para estar frente a esto, pues no todo el mundo, y ciertamente por eso se celebra mayormente la radio, porque para esto que los que hemos estado laborando día y noche, recuerdo como ahora cuando pasó el huracán María, que fue el más... venimos siempre cuando hay huracanes, pero María fue el más desastroso. Y el huracán María, eso fue, nosotros estábamos aquí desde por la mañana hasta por la noche, atendiendo público, dando, bueno, ayudas como pudiéramos. Y ciertamente es una alegría para todos nosotros, una alegría para todos nosotros. Gracias a Deliris que nos invitó y a Deliris que ha hecho toda esta mancuerna de trabajo y todo eso. Así que gracias por esta fiesta que ella creó junto con Doña Lucy para agasajarnos a nosotros. Ella es que me comí algo. Ellas se encargaron de las invitaciones, de la comida, de la organización. Así que gracias por esta actividad tan bonita. Mayo mes de radio. Yo tengo ya gente por ahí hablando diferentes temas. El tema que en Puerto Rico siempre está en boga, pero yo no voy a decirlo porque tú sabes, para que después no digan nada, pero pues, están hablando ya de todo eso, de todas esas cositas. Así que enhorabuena. Oye, está el día agradable, una tarde preciosa, una tarde fresca, una tarde buena, una muy buena tarde. Está chévere, ¿verdad? Que está bien agradable estar aquí a esta hora de la mañana en Villa Tabara, en San Germán, cerquitita de la... Esto es como tener unas facilidades al lado del pueblo, sin estar en el centro del pueblo. Mira para allá donde está la Paloma Sabanera. Eso es lo que es Villa Tabara, agradable. Ah, Iri.
13: Otra persona que es bien importante aquí en Radio Sol es nuestra amiga Madeline. Madeline Arroyo, que siempre está en la sintonía y en la cooperación aquí con todos nosotros, dando la milla extra siempre. La saludamos y la felicitamos a ella y a toda su familia. Bendiciones para Madeline.
3: Muy bien.
14: Aquí todas las personas que llaman son importantes. Unos llaman en unos programas, otros en otros. Significa que están, hay quienes llaman en todos los programas, pues significa que están en sintonía de Radio Sol. Así que tenemos que enviarle saludos a esas personas que están desde la mañana, que las reciben la voz de una mujer, hasta por la tarde, que las despedimos. Exactamente. Por la noche, las despedimos una voz de cuatro mujeres. Así que, mujeres al poder. Tú ves, Rubén, tú ves, estamos, abre la emisora con una mujer y cierra con cuatro mujeres. obviamente de lunes a jueves, que es cuando estamos en el programa Abriendo Caminos, pero este programa, como dijimos ahorita, es un programa especial dedicado a al mes de la locución y sobre todo a los locutores, que son excelentes en nuestra emisora y son parte esencial. Sin ellos no podríamos estar de la forma que estamos, así que seguimos trabajando, seguimos haciendo y haciéndole invitaciones a todos aquellos, a todo aquel comercio que quiera anunciarse a través de este programa. Tienen la oportunidad de anunciarse en este programa, programa que está escuchándose todos y cada uno de los días de la semana que se lleva a cabo. Tenemos la seguridad que nos escuchan, porque en la calle la gente nos dice, mira, no te llamo, pero te escucho. Así que significa que nos están escuchando. Por lo tanto, qué mejor para ese comercio, principalmente los que están comenzando, que quieran que esta población que nos escucha a través de Radio Sol sea los primeros que escuchen esos anuncios de ustedes. Así que bienvenidos sean, se pueden comunicar con cualquiera de las cuatro chamas, Iris, Deliris, Lucy y esta servidora, para que podamos hacer la visita. También con Rubén, que está aquí durante la mañana, también se pueden comunicar al 892-9090 para que se le haga una visita y se puedan anunciar en este programa y en el que ustedes deseen anunciarse. Así que Lucy, te dejo de nuevo el micrófono.
8: Bueno, Maribel, yo lo que estoy haciendo es caminando hacia atrás, recordando esos momentos. Puedo hoy recordar a mi esposo, que me apoyó cuando él...
17: Sin él no hubiese sido posible
8: tener esta emisora para San Germán. Y es la primera vez que en la emisora WSOL está en manos sanjermeñas. Porque recuérdate que esta emisora fue fundada por don Julián Soler, que era de otro pueblo, después de Pichín Román, después de Freddy Gaudiel, y ha pasado de mano en mano, pero de personas de otro pueblo, y él por primera vez cuando lo adquiere, mi esposo Alfredo, con un grupo de amigos que adquirieron la franquicia del señor Freddy Gaudiel y encaminaron la emisora. Así que gracias a él, y en estos momentos ustedes saben que ya él falleció hace 4 años y medio, pero todavía se siguen las directrices de él aquí en la emisora para poder seguir dando el servicio que el pueblo se merece, un servicio, una emisora humilde, una emisora que comparte con el pueblo. Aquí nosotros como ejecutivos no estamos separados del pueblo, estamos dentro del pueblo, y eso nos ayuda a nosotros a crecer como seres humanos, estar dentro del pueblo, escuchando los problemas, escuchando todas las cosas que tienen que traernos, las recomendaciones. Ver un oyente de Radio Sol en la calle es ver un familiar de Radio Sol. Así que nosotros estamos, yo me siento, por lo menos en lo que respecta a mí, personalmente, yo me siento satisfecha con lo que se ha logrado hacer, donde el pueblo nos ha visto como su familia, como su gente de confianza. Y hablando de gente de confianza, durante el tiempo de los huracanes y las tormentas, la gente que nos ha estado escuchando se ha dado cuenta en la entrega que nosotros hemos tenido absoluta a la comunidad. Cuando llega un fenómeno atmosférico, lo que hacemos es decirle al incumbente, al alcalde que esté de turno, aquí está la emisora y es del pueblo. Y cuando hubo los temblores, aquí en la emisora albergamos gente en el patio y teníamos gente y estábamos dispuestos a trabajar 24/7, y de ahí es que sale que nosotros nos hemos quedado trabajando 24/7, porque hasta teníamos aquí para quedarnos. Recuerdo a Doel, tengo que recordar a Doel, tengo que recordar a Tomás, tengo que recordar todos esos pasados locutores que han trabajado aquí, a Manuel Cruz, que hoy día es de la policía, todos los que han estado aquí con nosotros, mano a mano con la comunidad y mano a mano con esta emisora. Han sido personas que también se han sacrificado para poder que darle al pueblo el servicio que hasta ahora le hemos dado. Nos sentimos bien contentos, aún con la gente que está fuera de Puerto Rico, como lo ha hecho el señor Ufray allá en Estados Unidos, que nos ha llevado más lejos de donde teníamos que llegar y que nos ha dado orientación para ver cómo nosotros podemos salir en los medios, en los internet, en el mundo entero, que sabe dónde nos escuchan, que está pendiente de la programación que tenemos. Gente que se ha dado a la tarea de ayudar a crecer a Radio Sol. Para nosotros estar aquí hoy es importante. No hemos crecido lo que tenemos que crecer todavía, porque nunca se deja de crecer. Siempre se sigue trabajando, que es la lucha diaria de todo el comercio, de todo el dueño de una emisora que está mano a mano con la comunidad. Nunca paramos de trabajar, porque esas manos que nos llegan día a día, hay que atenderlas y hay que seguir para adelante. Gracias a todas esas personas que están con nosotros y que nos retransmiten en otros lugares y que por allá comentan sobre la importancia que tiene Radio Sol. Wilkie Vega también, la gente de Costa Rica, que también nos dan la mano. Así que nosotros hemos cruzado fronteras, hemos llegado donde jamás yo esperaba en el año 91 cuando entramos aquí en Radio Sol, que esto iba a suceder. Le dejamos el nombre porque el sol para nosotros tiene un significado bien especial. Y esta emisora, el nombre se lo puso el señor Freddy Gaudier, el nombre de Radio Sol, y entendíamos que nos iba a dar energía, que nos iba a dar fuerza y que íbamos a seguir luchando, y así lo hicimos. Vuelvo y repito, gracias a mi esposo, Alfredo Cardona, al licenciado Alfredo Cardona, que todo el tiempo estuvo apoyando esta emisora y tenía orgullo de que fueras un sangermeño el que la tenía en esos momentos. Es grande, ahora mismo la emisora pertenece a esta servidora y a su sucesión hasta que nosotros decidamos lo contrario, pero nosotros tenemos una responsabilidad y mientras podamos la vamos a seguir. Yo creo que vamos a terminar a las 7. ¿Eh? Ah, llegó Puruco. Vamos a ver.
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8: Ya mismo estamos a punto de terminar porque el problema es que tenemos, no es problema, no me crean, di una mentira. Es que tenemos el compromiso del juego y a las 7 y media entra la antesala del juego de los Atléticos con Aguada. Ok. Pues vamos a traer a Ernesto. Ernesto tiene jefe en la clase. Llega, ¿eh? Ya a las 7:30 tenemos que irnos, pero por allí viene el Puruco y lo recibimos con un aplauso fuerte. Y también hay otra persona que yo ahorita la mencioné, a don Tomás Flores Padovani, a Mr. Lugo y a muchos productores que ya no están, que tengo que recordar a Vileya, tanta gente que me ayudó, ¿verdad? En esa mañana típica, a don María Negrón, Monín Madera, Gubel, con el programa de Así Somos, Monín Madera, muchos que en este momento pues no puedo, no, a don Chivirico y doña Rosa, que siempre han puesto su mano de ayuda también con nosotros, así que bien importante. Y con nosotros desde que empezamos aquí está Puruco. Oye, nos hemos puesto viejos todos. Mira, nos hemos puesto viejos aquí, pero mira, óyeme, pero todavía seguimos por ahí tirando vatios. Estamos, que es lo importante. Bueno, vamos a presentar a Puruco, porque como él no habla por radio, él no habla por radio. Ese programa Si Somos está desde que yo llegué aquí, cuando empezamos. Y entonces Puruco empezó a hacer remoto desde que empezamos. y no se ha quitado todavía. Vamos a ver qué es lo que pasa, porque a veces nos cansamos, a veces nos cansamos. Ya yo no me atrevo a hacer un remoto como lo hacía antes, que también, pero mandaba, hay que contar anécdotas. Mira, yo mandaba a mi marido con Puruco hacer remoto y mi marido le dejaba perdida la antena, los cables y qué cosas no dejaba perdida. Así que vamos a traer a Puruco, que es importante que esté con nosotros, que llegó aquí ahora.
0: Gracias, Lucy. Ya decimos a Lucy Titi. Titi Lucy, ya yo llegué por ahí, ya es, o sea, que la Titi, la que da los cumpleaños en la televisión y eso. Pues como dice Lucy, comenzamos hace unos cuantos años. 1992, desde allí estamos, en 94 llegamos aquí, desde ese tiempo estamos aquí en la emisora. Yo creo que ahora mismo el programa que más tiempo lleva en la emisora, ¿verdad, Juan? El programa que más tiempo lleva en la emisora es el programa de... Sí, el más antiguo, va para 35 años. En forma ininterrumpida, tú sabes que no es fácil, porque y cuando tú das los programas en la calle, más difíciles son, porque cuando tú los das en la emisora, pues tienes, si tú estás de técnico, estás con unos compañeros, sí, con aire acondicionado, allí no te ladran los pejos, allí no hace calor, allí no te mojas tampoco. O sea que, señal, nada de eso, tú estás ahí en paz y armonía con... Exactamente. Y atender el teléfono si acaso alguien llama. Pues, felicito a todos los que están aquí, los compañeros de la radio. Veo por ahí a Fefi Sepúlveda, veo por allá a nuestro amigo Jorge. Por aquí, Excel, ¿cómo está, papá? Este es el hookie de Radio Sol, el que está a cargo de... Está a cargo de las transmisiones de los atléticos y hasta ahora lo ha estado haciendo sumamente bien. Porque los atléticos volvieron a Radio Sol luego de estar un año fuera, pues lo tenemos otra vez de Radio Sol. Y sí, aquí se puede dar un buen programa después del juego. Buen sitio es. Vamos a ver si Lucy puede hacer las gestiones y en un momento dado, porque los atléticos van a entrar si Dios quiere, ¿no? Y ahora mismo con la cantidad de victorias que tienen ya, es sumamente difícil de que no entren a las semifinales. Y en las semifinales, pues yo creo que se podía montar un programa aquí. Porque aquí hubo uno que tu hijo tenía y nos ponemos a buscar. El sitio más cercano de la cancha, para los que vienen a pie, es este. Y tiene la ventaja de estacionamiento. Hay diferentes negocios. Y el que viene sabemos que va a disfrutar de esto. El señor que está ahí al frente, el coronel, de momento no lo conocía, por eso no le había dado la mano. Buen provecho, ¿no? ¿Te ha hecho? Es que estaba guardado, yo creo que allá en la nieve, allá por donde estaba lejos. Sí. Sí. Y aquí lo que tenemos, otra de las personas pues que también se unió a Radio Sol. Hace, yo creo que llevas alrededor de 2 años, ¿verdad, coronel? Buenas noches, primero que todo.
16: Sí, buenas noches, gracias de nuevo, otro saludito de nuevo a la audiencia. Sí, empiezo de nuevo este lunes, como ustedes saben, lamentablemente mi mamá ha tenido 2 percances, el primero fue cáncer, que ahora está en remisión, gracias al Señor, y después fueron 2 derrames, se ha recuperado excelentemente bien, de nuevo, gracias al Señor y gracias a ustedes y a todos aquellos por sus oraciones. Pero eso pues envuelve que yo esté más tiempo con ella, pues yo soy el que la cuido. Aquí tengo una hermana que pues, está libre un día a la semana y puede contribuir, pero tengo que estar más envuelto. Y entonces pues con citas médicas y cosas así, pero ahora he hecho arreglos para poder empezar el programa de nuevo los lunes y traer temas de interés y cosas así. Le di las gracias a doña Lucy por eso, porque por haberme dado esa oportunidad. Yo soy el novato aquí del equipo. Felicité a todo el equipo por la labor que hace el equipo de Radio Sol en mantener este pueblo informado y atender las necesidades, porque la gente se siente con esa confianza de llamar solicitando ayuda y atención, o sea, de las cosas que están ocurriendo en los sectores de aquí de San Germán y hasta fuera de San Germán.
0: Sí, fíjate, y ahora se creía que el internet iba a acabar con las emisoras AM, y definitivamente después ya no hay que estar haciendo relevos. Anteriormente había que estar poniendo en el monte del estado, las emisoras tenían que pagar para poner un relevo allá por la altura, y ahí le daban más alcance a las emisoras. Pero el internet ahora mismo, yo estoy seguro que hay veces que no estamos conscientes, y por eso tenemos que cuidarnos mucho cuando hablamos, porque de cualquier sitio del mundo nos pueden estar escuchando. Y el sábado me pasó una experiencia, que ahorita fue el aire, de una persona que me llamó, y uno, pues como se creen que uno está allí, pues, y yo digo, ve la importancia de cuidarse al expresarse. Y este, y algo importante, el que quiere entrar a la radio, si no empieza grabándose él y después se escucha, pues definitivamente se irá diciendo uno errores por bastante tiempo, porque hay gente que se le pega, es la más común y cogiente, antes que nada, que es antes que nada. Nada. No puede empezar si no hay nada, eso tiene que ser antes que todo, primero que todo, esa es una. Y hay por ahí unos con títulos y todo que uno se lo ha dicho, pero pues ya tienen eso pegado y hay que dejarlo, que sigan por esa ruta.
16: Mira, fíjate, tú mencionas eso, ¿verdad? A veces uno se sorprende la falta de visión o el hecho de que ciertas cosas la gente crea que han pasado de moda. En el caso de las emisoras AM, por ejemplo, en los Estados Unidos, yo estaba en Estados Unidos cuando María todavía estaba en el servicio. Yo me enteré de la condición de mi familia porque mi familia pudo contactarse con Radio Sol. Radio Sol envió el mensaje para afuera y de una emisora AM de Estados Unidos, de Michigan, se contactaron a mi número de teléfono. Yo estaba estacionado, destacado en Nueva Jersey en ese instante. Y se comunicaron conmigo, y así fue que yo me pude enterar que mi familia estaba bien. O sea, yo había acabado de regresar del exterior. Y eso todavía es el caso, y no solamente aquí, en los Estados Unidos. Cuando hay desastres naturales, casi siempre son las emisoras AM, que son lo que nosotros decimos los caballos de carrera, que son los que llevan la carga mayor en mantener a la audiencia informada. Así que a veces la gente no mira bien, no examinan bien las cosas, y todavía las necesidades que hay. Sabemos lo que ocurrió aquí en Puerto Rico con María, así que, de nuevo, yo creo que este equipo hace tremendo trabajo manteniendo al pueblo informado y pues recibiendo las llamadas de las personas, tratando de ayudarlos y cubriendo temas y diversos temas, porque tenemos de todo, deporte, política, cosas de cocina, ¿sabes? Cosas de agricultura, de lo que tú puedas querer escuchar, lo puedes escuchar, la música, así que se cubre todo aquí.
0: Y hay algo, la emisora de San Germán, Radio Sur. La gente que la escucha de San Germán, de diferentes lugares del universo. Dime una FM que se identifique con que es la emisora de Cabo Rojo, la emisora de esto. Esta es una emisora del pueblo. Institución sanjermeña, que cuando lo han necesitado este recurso, en varias ocasiones que ha habido problemas atmosféricos, que hay otras emisoras que pues, lamentablemente se fueron del aire, hubo otras que solamente dependían del internet y también se fueron del aire. Sin embargo, aquí, con la antenita, con el Malti, con los KP4 que montaron aquí un equipo de trabajo enorme, y ellos eran el contacto para conseguir a personas diferentes lugares. Aquí venían las personas a anotarse, porque aquí ya hubo gente que el esposo salió de la casa y no sabían qué había pasado con él. Y a veces, te voy a poner el ejemplo, una hija mía vivía en San Juan y de momento no sabía dónde estaba, y yo la conseguí a través de este proceso, estaba en Chicago. Es para que veas, pero dime una M que haga ese tipo de gestión y que se identifique tanto con el pueblo. Por eso una cosa importante, y yo sé que tú también le das énfasis, hay que patrocinar el comercio sanjermeño. Porque aquí búscame algún programa que lo pise alguna compañía grande o esto, aquello, otro. Pues tú llevas la carta y se queda. Porque a veces menosprecian, definitivamente. Pero uno tiene que serle fiel a todos los que patrocinan la emisora, porque y ustedes también, los que nos están escuchando, patrocinen a todo el comercio.
17: que no son muchísimos, que podemos mencionarlos, pero saben que cuando se anuncian por Radio Sol, los patrocinen y les recuerden de que cuando necesitan algo, se perdió el pejo, ¿dónde llaman? Se le perdió la cartera a uno, ¿dónde llaman? O sea, esto, una emisora de la comunidad, como es la emisora de San Germán, que está integrada a la comunidad, por eso siempre le llamamos Radio Sol, la emisora de la comunidad.
16: Sí, eso es así. Yo de nuevo le doy un agradecimiento primero a Doña Lucy por haberme dado la oportunidad, al equipo de Radio Sol por la labor que hacen y obviamente a ustedes la radio audiencia por su fiel sintonía y de nuevo, siempre agradecido. Así que Dios me los bendiga a todos, un abrazo solidario a todos ustedes.
17: Pues para adelante, que hace falta siempre que usted esté por ahí tirando su piedrita. Bien. Lucy, aquí estamos.
8: Bueno, ya estamos en la recta, ¿verdad? ¿Dónde? Exen. Vamos a poner allá la Exen. Vamos a despedirnos. Gracias a ustedes porque hemos estado un poquito de tiempo adicional, ¿verdad? Recuerde que ahora viene la antesala de los Atléticos. Recuerde que aquí en Radio Sol 1090 estamos con ustedes. Que escuche la programación que tenemos día a día, que la preparamos con mucho cariño y con interés de que no me pregunten a mí si estoy todavía en la emisora, para que ustedes sepan y me oigan que estoy aquí en la emisora. Eso es bien importante, que ustedes sepan que estamos todavía aquí en la emisora y que seguimos trabajando y que no tenemos que esperar que nos pase algo para entonces decir, escuché a Radio Sol. Escúchenla día a día y díganle a esos comerciantes que nos patrocinan, que nos sostienen, que son los que nos ayudan a crecer. Díganle, oiga, yo oigo Radio Sol y yo escuché su anuncio en Radio Sol. Denle la ayuda a esos comerciantes que están con nosotros mano a mano. Un saludo también para todos los comerciantes que nos han dado su patrocinio durante todo este tiempo y esperamos seguir colaborando con ustedes también. No los menciono porque se me puede quedar alguien y es difícil, pero a todos le estamos agradecidos, a los productores, a los comerciantes y a todas aquellas personas que dan el apoyo incondicional a esta emisora. Buenas noches. Excel, te lo dejamos allí.

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2: Siete con 40 minutos en Radio Sol 1090, estamos listos ya para el juego de hoy entre los Panteros de Aguada y nuestros Atléticos de San Germán. Pasamos los micrófonos con los compañeros Rubén Centeno, Leandro Díaz y Edgar Purín Lara Puentes. Adelante, compañeros.

0: Buenas noches, amigos de Radio Sol 1090 en San Germán. Les saludamos desde el Coliseo Ismael Chavalillo Delgado en Aguada, Puerto Rico, para llevarles la transmisión radial del juego de hoy, cuando nuestros atléticos visitan al equipo de Aguada. En la narración, siempre el compañero Rubén Centeno. Comentarios y estadísticas, Leandro Díaz. Y en la parte comercial y técnico radial, este quien les habla, Edgar Puringo Lara Cuente. En el control maestro de Radio Sol 1090, Edsel Torres. En la noche de hoy, el compañero Rubén Centeno se encuentra de viaje hacia acá, hacia Aguada. Tuvo unos inconvenientes para salir del área sur donde se encontraba, pero lo estará sustituyendo al inicio del partido el compañero Ángelo Gaut. Comienza la antesala atlética, los dejo con Leandro y Ángelo.
1: Muy buenas noches, amigos fanáticos y fieles seguidores del baloncesto superior nacional, pero muy, muy en especial a la fanaticada del monstruo anaranjado, nuestros atléticos de San Germán. Hoy, desde el Ismael Chavalillo Delgado, el único partido en calendario, atléticos visitando a los Santeros de Aguada. Pero, ¿qué sucedió anoche en el baloncesto superior nacional? El equipo de Mayagüez cayó vencido ante el equipo de Guaynabo con marcador de 85-91. Caguas derrotó a Quebradillas 99-81. Luego de esos dos partidos, el standing presenta en la sección A, Caguas primero con 14-8. Bayamón en segunda posición jugando para 15-9. Los Gigantes de Carolina en tercera posición jugando para 12-9. Guaynabo se aferra a la cuarta posición jugando para 11-11. Y por ahí vienen los Cangrejeros de Santurce, quienes juegan para 10-15 en la quinta posición. Los Osos de Manatí se quedan en la sexta posición con 8-14 en la conferencia o la sección B. Los Capitanes de Arecibo van al frente jugando para 14-5. Nuestros Atléticos de San Germán hay pegaditos a medio juego de ellos jugando para 15-7. Aguada se mantiene jugando en los 500 para 10-10. Mayagüez y Ponce empate en esa cuarta y última posición clasificatoria jugando para 8-14. Y los Piratas de Quebradillas juegan para 5-17. Pero antes de continuar en nuestra antesala, le damos la bienvenida al compañero Ángelo Gao.
2: Gracias, Leandro. Buenas noches, San Germán. Buenas noches a todos los que sintonizan a través de esta poderosa 1090M Radio Sol en San Germán. Vamos a un juego difícil aquí en la Chavalillo, porque los dos partidos no se han decidido por más de 5 puntos. El primero fue el canasto grande de Rigoberto Mendoza para dejar pegado a San Germán. El segundo fue en San Germán. Ese fue el switcheo en calendario, ya que este partido iba a ser en el Arquelio, pero por diferentes compromisos del Coliseo se cambió para entonces jugar 2-2. San Germán gana ese partido 81-76 en un juegazo que se tiraron a través de Televisión Nacional nuestros atléticos. Ahora, San Germán ya pasada la mitad de temporada, buscando esa victoria número 16, pero lo más importante, ganar esta noche significa empatar en la primera posición, que es lo que tuvimos a principio de temporada de manera invicta, y al perder esos primeros dos partidos, pero entonces cuando caímos en la mala racha con jugando dos refuerzos nada más por San Germán, entonces es donde caemos en la segunda posición y no hemos vuelto a subir esa primera, Leandro.
1: Por otro lado, el equipo de Aguada, haciendo sus movimientos, utiliza hoy o inaugura como jugador regular John Jenkins III, quien entra en sustitución de Noah Rocher. Pero vamos a estar hablando de los cuadros iniciales, vamos a estar hablando de las estadísticas de ambos equipos en lo que va del torneo, pero vamos ahora a unos comerciales.
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1: Los Santeros de Aguada han jugado 20 partidos, los Atléticos de San Germán 22 partidos. Los Atléticos de los Santeros de Aguada han logrado un total de 1.737 puntos para un promedio de 86.9 puntos por juego. San Germán ha anotado 1.998 puntos para un promedio de 90.8 puntos por juego. En los rebotes, el equipo de Aguada se han llevado 700 rebotes para un promedio de 35 rebotes por juego. San Germán ha recuperado 882 rebotes para un promedio de 40.1 rebotes por juego. En asistencias, el equipo de Aguada ha hecho 436 asistencias para un promedio de 21.8 asistencias por juego. San Germán, 489 asistencias para un promedio de 22.2 asistencias por juego. Hasta ahí en esos números globales, cuando comparamos a San Germán y Aguada, San Germán aventaja en puntos anotados, en promedio aventaja en rebotes recuperados por más de 5, y aventaja en asistencias al equipo de Aguada. Pero no empecé esto, como bien habíamos indicado, dos partidos han jugado estos dos equipos y la diferencia en la serie es de un más 2 para San Germán, ya que San Germán perdió de 3 el primer juego, se llevó el segundo juego de 5 y al momento con la serie empate 1-1, San Germán a ventaja de 2 puntos a los Santeros de Aguada.
2: Los jugadores destacados por San Germán hasta el momento en la temporada para Nick Perkins son 16.4 por juego. Le sigue Jarell con 15.9 y Curbelo con 15.5. Yo creo, Leandro, que estos tres jugadores, estas figuras que han estado ya presentes, obviamente se añaden las figuras de Hamilton, Toñito cuando viene anotando de la banca, son jugadores que sin ellos, sin estas tres voces ofensivas, estos partidos, específicamente ante un rival tan cerca como lo es Aguada y en posición también, que es el 2 y el 3 hasta el momento de nuestra tabla de posiciones, nos indica de que si estos tres no aparecen esta noche, San Germán puede verse difícil para conseguir una victoria, Leandro.
1: Por otro lado, la segunda escuadra de los Atléticos de San Germán se ha convertido en una escuadra especialista en la defensa, una escuadra que pues, cuando el primer escuadra no arranca bien o tenemos problemas, han podido venir a rescatarlo, tanto en el lado defensivo, controlando la ofensiva de los equipos contrarios, y con sus aportaciones, como bien indicabas, Antonio Kyle Rose en su momento dado, Marlon Hargis, y los muchachos han logrado dar ese alivio al cuadro para poder San Germán mantener el récord que lleva en estos momentos de 15-7.
2: Sin duda alguna. Por otro lado, por Aguada son 17.7 para Rigoberto Mendoza, que lo ha hecho todo. De ahí el corte es bastante amplio, porque el próximo que le sigue es Antonio Ralate, como jugador activo, que solamente promedia 12.3. Sin embargo, hoy debuta John Jenkins con este equipo de los Santeros de Aguada. Jenkins, que promedió en la temporada pasada con los Cangrejos de Santurce 12.3 puntos por partido, alrededor de 3 rebotes, 2 asistencias. Traen un tirador para tratar de rellenar esa deficiencia que trajo Nico Hughes en lo que fue esos partidos que trajeron por John Brown III. Ahora, abren la cancha un poco más, pero entonces, ¿dónde está la defensa? ¿Dónde está la asistencia? Eso es lo que vamos a ver esta noche de John Jenkins. ¿Qué puede presentar por estos Santeros de Aguada?
1: Van a arriesgar en la pintura, ya que entonces van a dejar a Giancarlo Rosado como centro, que es el que está... va a estar con Giancarlo Rosado, entonces va a estar Jacob Wiley. Wiley pues ha estado jugando 6 minutos, 5 minutos por quarter, que ver si aguanta el tren contra nuestros dos jugadores clave o nuestros dos jugadores regulares en la posición 4 y centro, 4 y 5 de Nick Perkins y Montrell Harrell.
2: Sin duda alguna, sin duda alguna. Cuando comparamos los equipos, ahorita lo hablaste, los 40 rebotes para San Germán por juego. Ya ahí vemos entonces que está top 3 en nuestro BCN. Un equipo que josea las tablas, como decimos en el argot del baloncesto, y un equipo que siempre está presente en la pintura, en las figuras de Jarell, de Perkins, de Marlon Hargis, de André Curbelo, que terminó con triple doble en el último partido con 19 puntos, 11 rebotes, 10 asistencias. Leandro, es un equipo completo que tiene San Germán esta temporada.
1: Es bien importante, siguiendo la línea del equipo de Aguada, que entendemos que va a abrir la cancha, va a hacerle un espaciado mayor. ¿Cómo podamos reaccionar en el balance defensivo? Y voy a esa línea porque Andrés Curbelo es un jugador que gusta de ir a las tablas, gusta de ir al rebote. Quiere decir que entonces George Alexander Hamilton junto a Georgie Pacheco son responsables iniciales de ir a ese balance defensivo. Pero vamos a unos comerciales y regresamos con el comienzo del partido. Santeros de Aguada, Atléticos de San Germán.
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11: Bueno, fanáticos, ya está todo listo aquí en el Coliseo Ismael Chavalillo Delgado de Aguada para iniciar el partido entre nuestros Atléticos de San Germán y los Santeros. Todo a través de Radio Sol 1090, WSOL San Germán, Puerto Rico. Los dejo con Leandro Díaz.
12: Los oficiales para esta noche: jefe de grupo Robert Vázquez, acompañado de Alexis Mercado y Carmelo de la Rosa. Por el equipo de Aguada comienzan Giancarlo Rosado junto a Jacob Wiley. Como habíamos adelantado, los acompaña Matthew Lee en la posición de armador, Rigoberto Mendoza como tirador y John Jenkins tercero en la posición 3. Por los Atléticos, nuestro cuadro de toda la temporada: Andrés Curbelo junto a Georgie Pacheco, George Alexander Hamilton de Nero Pequeño, Nick Perkins en la 4 y Monstrel Ares, nuestro centro, en la posición de 5. Todo listo para el comienzo del partido. Lo dejo en la voz de mi compañero Ángelo Bravo.
13: Gracias, Leandro. Bastante fanaticada que se ha dado cita aquí hoy a Aguada, Puerto Rico. No menos importante, buena fanaticada sanjermeña que se ha dado cita aquí en el Coliseo Ismael Chavalillo Delgado. Ya vimos entonces el ritual usual de Montrés Arel para comenzar este partido. San Germán utilizando el uniforme marrón de Las Lomas, Aguada de blanco, a través del 1090, cubriendo todo San Germán y todo el suroeste de Puerto Rico. Vamos al juego que todos esperábamos. Es una serie que ha sido difícil para San Germán, pero hoy va a tratar de buscar ese 2-1 en la serie particular. Al salto va entonces Jacob Wiley, va al salto Nick Perkins. Todavía esperando por Robert Vázquez, y la primera posesión la va a tener Jordi Pacheco, a bajar la media cancha finalmente. Pacheco buscando la cortina, recibe mejor Nick Perkins, acercándose a la línea de los tres puntos. Hamilton busca atacar el canasto, llega a la pintura completo, levanta contra el cristal, los primeros dos para San Germán de Alex Hamilton.
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13: 9:39 restan del primer parcial, la tiene Matthew Lee por los Santeros de Aguada. Suena el defense sanjermeño aquí en Aguada, Puerto Rico. Sigue Matthew Lee buscando en la esquina a Rigoberto Mendoza. Lo defiende Nick Perkins bien cerquita. El vikingo con 6.